0: reporte de sintonía que aquí estamos leyéndote y también escuchándote en el 310-268-6075. Estoy con la diva y en Olímpica.
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6: Le dije yo a una muchacha, mamita, mira, escucha esta frase. La frase dice, no te rindas ante tus sueños. Nunca te rindas ante tus sueños. Y déjame decirte, quiero contarte que mi sueño eres tú. Y dijo ella, ahí sí le toca que se rinda, papá. Estaban en el bosque y el tipo le decía a la novia, mire, mi amor, mire para el cielo, ¿eh? Esa que está allá es la osa mayor, ¿sí la ves? Ah, ya. Y esa otra dijo, esa de allá es la osa menor. Ah, ya. Y ese dijo, ese es el oso, corra que se nos vino.

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0: Olímpica Ando Ando a esta hora de la noche, donde pues aperturamos una hora más escuchando siempre la emisora que se metió en Cúcuta y Norte de Santander. Con Olímpica 94.7, ahí estamos todo el día y todos los días para que ustedes sigan dejando su reporte de sintonía en redes sociales superactivas, @OlímpicaCúcuta94.7, así estamos.
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0: Finalizó el encuentro entre Uruguay y Cabo Verde, que finalmente esto dejó un empate, un sello 2-2. Triste, este domingo, por el grupo H en este Mundial 2026.

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2: A ver, Juni, hora de reír en Olímpica.
3: ¿Qué? En la parroquia tenía por computador, él, por ejemplo, las penitencias las tenía por computador, pegarle a la mamá, entonces mucho pegó a la mamá, entonces daba tres Ave María, un Padre Nuestro, era con fórmula. Por ejemplo, el que se roba algo, si alguien se roba algo, entonces le formulaban alguna vaina así. De pronto llegó una muchacha, dijo, ay, Padre Rebollo, dijo, a ver, hija mía, confiéseme tus pecados. Dijo, es que yo le di a mi novio... Le di un besito en el pipicito a mi novio. Dijo, ah, carajo, muestre a ver. Y metía en el computador y nada, no le salía nada. nada, no le salía nada. Dijo, hijo de madre, pero qué penitencia le ponemos. Espera un momentico, mamita, voy a hacer una llamada. Y llamó a otro cura. Dijo, Padre Cleto, dijo, ¿qué pasó? Dijo, ¿usted qué le daría a una muchacha por un besito en el pipí? Dijo, dele pa' ahí 50,000 pesos.

estamos. Y un abrazo para los olímpiconductores que también dicen, hey, diva, escuchando olímpica porque me pones de todo y bien bueno. Un abrazo y un besito para ellos que van rodando las calles de Cúcuta, de Norte de Santander, siempre diciendo, hey, diva, escuchando olímpica porque me metí en el barrio San Luis, San Rafael, la gente de que está en Alfonso López, mis amigos del barrio Galán, toda la gente del sector de Juan Atalaya y bueno, los que están allí siempre en sintonía de...

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2: Vallenatico con mucho sentimiento que ustedes se encargan de programar a esta hora de la noche en un domingo bastante movidito en cuestión de información y todo lo demás. Oiga, un abrazo para Dori Santa Fe que nos reporta sintonía, me dicen hola, desde el barrio Bogotá que está escuchando siempre Olímpica.
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2: Mientras tanto, y estamos metiditos en todos los barrios de Cúcuta, ustedes siguen allí dejando su reporte de sintonía. También para todos los que dicen hola diva, un abrazo desde el centro de Tibú. Oiga, para mis amigos de los diferentes municipios de norte de Santander que todos los días van allí olimpiqueando, ando.

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4: Borracho hablando allá como los borrachos que hablan solos, decía:
5: tiene que ser fuerte, tiene que superarlo, porque sin usted yo no voy a poder hacer nada el próximo año. Vea, no se enoje conmigo por todo, no se disguste por lo que me falta por enviarle. No, tranquilo. Y le dice la mujer: ¿con quién habla? Dijo: con el hígado.
4: Un queso estaba durmiendo, y se despertó gritando: ¡ay, Dios mío! ¡Ay, Dios mío, Dios mío! Y la mamá queso la despertó y dijo: ¿qué pasó, quesito? Dijo: es que tuve quesadillas.

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0: Grupo Firme se unen para esta hora de la noche regalarnos esta canción tan hermosa que le encanta a todos mis olimpiquistas. Oiga, para mi amigo Frank, que está reportando sintonía, para mi Yane, para mi Alex, gracias a todos los que a esta hora de la noche pues van allí escuchando la Diva, los 94.7. Estamos en la ciudad de Cúcuta, Colombia. Más que activos para todos ustedes, allí encuéntranos en redes sociales, @olímpica_cúcuta94.7. Ahí estamos.
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0: ¡Nos metimos de lleno con Olímpica 94.7! Oiga, para mis amigos en Venezuela también un fuerte abrazo y feliz Día del Padre para la gente que está fuera de Colombia. Para los papitos que me siguen reportando sintonía a través de nuestras transmisiones, para los papitos que están allí a través de www.olimpicaestereo.com.co. Y bueno, para todos los que a esta hora de la noche se gozan un buen diomedazo. Tengo 9 hijos, dice Mateo. 9 hijos. Mateo le rindió, ¿no? Bueno, espero que nos sigan ahí en @olímpica_cúcuta94.7.

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0: olímpica, a ver, junio 8 con 28 minutos.
1: Llega un borracho a una reunión de enanos. Y llega el borracho y se queda mirando a los enanos y dice, uy, pero ¿quién desarmó el futbolín?

qué manera la programación de Olímpica 94.7. Sigan dejando su reporte de sintonía a través de nuestras redes sociales, donde estamos todos los días muy activos para responderte los mensajes en arroba Olímpica Cúcuta 94.7. También estamos activos en nuestra cuenta de TikTok, la misma, así nos pueden encontrar, arroba Olímpica Cúcuta 94.7, para que ese domingo no solamente me veas, sino también, no solamente me escuches, sino también me veas. Un ratico te veo y te escucho. Olímpica Cúcuta 94.7.

0: tráfico del gran Diomedes Díaz, que nos acompaña a esa hora de la noche para seguir olimpiqueando, ando por supuesto con la emisora que se metió en toda Cúcuta Norte de Santander, Norte de Santander y en Colombia.
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0: Ahí estamos metiditos en el fondo de tu corazón, baby, por supuesto, en esta noche Olímpica y esa noche para que sigas programando tus mejores clásicos del vallenato a través de nuestro WhatsApp Olímpica, que está supremamente fácil de contactarnos.
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0: Te espero y nos metimos y te espero en el 310-268-6075. Todo porque hoy es domingo, aunque estamos en ley seca, nos gozamos todas las canciones, la música, los éxitos a través de Olímpica 94.7. Así que te espero a través de nuestro WhatsApp en 310-268-6075 o también en las redes sociales @Olímpica Cúcuta 94.7.

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4: Parece que había un man tan de malas, pero tan de malas, que compró el libro de cómo dominar a las mujeres y la esposa no se lo dejó leer ese yuta.
5: Que había un man que estaba muy enfermo, ¿me entendés? Un man que estaba pero muy enfermo y se subió al bus y un ladrón lo robó y lo dejó sano.

0: Gracias, mi amor. No comprendí la razón que te alejó de mí, de amarte más. El amor es quien decide el camino que toma la vida. Es quien toca las puertas de tu otra razón de amar.
1: Yo no puedo.
0: Gracias, mi amor. Gracias. Cuántos recuerdos en esta vida. Que te vaya bien. Gracias.
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0: para ti.
1: Dos tipos ahí hablando y uno empresarios y uno todo presumido. Y yo, no, la verdad es que yo mismo me hice, yo mismo a sudor y porra y de todo y sacrificio, yo mismo me hice. Y el otro, ajá. Yo iba a decir ya que usted tan feo no podía ser obra de Dios.

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4: El niño llega a la casa y, mami, en el colegio había un esqueleto. Un esqueleto de veras. Dijo, ¿un esqueleto de veras? Dijo, sí, mami, en carne y hueso, mami. El niño dice, mami, ¿cuesta mucho un frasco de tinta para almohadilla? No, un frasco de tinta para almohadilla no, eso no vale gran cosa. Me dijo, uy, menos mal. Dijo, ¿cómo y eso? ¿Por qué? ¿Se le regó? Dijo, sí, fue que se me regó uno sobre su vestido nuevo.

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Están en el avión hablando el comandante del avión. Señores pasajeros, les habla el capitán de la nave. En este momento estamos intentando aterrizar. Muchas gracias, muy amable, muy agradecido. Gracias, ya hablaré con usted. Pero se le olvidó apagar el micrófono. Y le dijo al otro copiloto que vaya al lado, dijo, ay, ahorita quiero sexo y un tintico bien bacano. Dijo, quiero sexo y un tintico bien bacano. Y la... todo el mundo lo estaba escuchando porque el man no apagó el micrófono. Y la zahata traba atrás. Y pegó a carrera para adelante, para la cabina. Había un borracho en el primer asiento y le dice, señorita, llévele también un tintico.

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5: El niño, papi, ¿qué es Batman? ¿Quién es Batman? Papi, según la película, Batman es un prestigioso empresario de Ciudad Gótica, que de día es un empresario de demasiado prestigio, pero por la noche se disfraza para salir a defender la ciudad, para salir a hacer locuras en la ciudad. Dijo, ah, como mi tío Leonardo. Dijo, no, eso es un travesti, que es diferente. Le dice el niño a la mamá, mami, yo quiero comprar una pistola calibre 38. Y la mamá, y mijo, ¿cómo se le ocurre? ¿Cómo se le ocurre que usted va a comprar una pistola calibre 38? Eso no son cosas de niños. No son cosas de niños. Además, aquí el que manda es su papá. Aunque si yo tuviera una 38 sería diferente.

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0: clase para ti.
1: Oiga, la gente busca la forma de engañar a la gente. El otro día habían aquí en el centro un señor vendiendo que es que pastillas para el aprendizaje fácil. Digo, por ejemplo, mire, mi señora, usted se toma esta pastilla y con esta pastillita usted aprende geografía de una vez. Y rápidamente, por ejemplo, a ver, el caballero se toma esta pastillita. Esta es la pastilla que enseña a hablar inglés. Usted se toma, caballero, la pastilla e inmediatamente habla inglés. La señora, el señor, la señorita, la ama de casa, la secretaria necesita técnica de taquigrafía, caligrafía, manejar computadores, el Windows Word Perfect. Usted se toma esta pastilla y esta pastillita es la que le va a enseñar sistemas, computadores, internet y toda la joda. Usted quiere hacer su proyecto. Entonces la señora dijo, a ver, deje de hablar tanta basura. Véndame una pastilla, pero yo quiero, por ejemplo, para matemáticas. Con mucho gusto, señora. Ya se la traigo, le traigo el vasito de agua y aquí está la pastilla de la matemática. Se la harta de una, eso sí. Cuando le saca una pastilla que... parecía una pepa de aguacate. De lo mero grandota, dijo la señora. ¡Uy! Pero esta joda no me la puedo tragar. Dijo el man, lo que pasa es que, mi señora, las matemáticas son muy difíciles.

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4: El niño pregunta, papi. Papi, ¿cómo sabe uno que los señores de las hamburguesas ya vendieron 2,000 hamburguesas? Dijo, fácil, fácil, porque ya mandaron por otro kilo de carne. Le dice la mujer al marido, hoy es barra libre, ¿oyó? Dijo, ajá, hoy ya va a haber traguito. Dijo, no señor, barra libre, ahí está la escoba, barra libre que yo voy a salir.

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me fui yo pon de un abogado que días. Le dije, doctor, discúlpeme, yo sé que usted es un abogado muy costoso, pero usted por 100,000 pesos le puedo hacer dos preguntas. Dijo, sí, ¿cuál es la segunda?

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6: Dice el niño a la mamá: mami, ¿cuál es la capital de Estados Unidos? Y la mamá le dice: ¿y cuál va a ser? Pues Washington. Ah, Washington. ¿Y cómo se escribe, mami? Yo esto... coloque Miami mejor. Mami, ¿cómo se ve mejor? ¿Con un solo ojo o con dos? Y le dijo la mamá: pues ¿cómo se va a ver mejor, bobito? Pues con los dos ojos. Dijo: ah, ¿y por qué mi papi cierra un ojo cuando va a disparar la escopeta?

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Y un niño se está ahogando en una piscina, el chinito. ¡Ah! Y la mamá, no dejarte tanta agua que le hace daño.

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4: El niño le pregunta a la mamá: Mami, ¿Dios está enfermito? Dijo, no. Pues que yo sepa, Dios no está enfermito. ¿Por qué dice eso?
5: Ah, es que yo escuché que dijeron, por fin Dios llamó al doctor Quiñones.
4: Le dice la niña a la mamá: mami, ¿cierto que es feo gritar? Y no se debe gritar. Dijo, es muy feo gritar. No se debe gritar, es de mal gusto. ¿Por qué lo dice?
5: Es que yo regué la tinta sobre su vestido nuevo. No voy a gritar, mami.

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Ay, no, sí. Oiga, hay un descubrimiento, un estudio que hizo Discovery. Y, ¿verdad? Investigaron. Y se comprobó que Cristóbal Colón era soltero. Se comprobó que Cristóbal Colón era soltero. Es que si hubieran demostrado que Cristóbal Colón era casado, Cristóbal Colón no había podido descubrir América. Imagínense ustedes si Cristóbal Colón hubiera sido casado. ¿Se imagina usted la mujer, por ejemplo? Ah, ¿y por qué tiene que ir usted a ver? ¿Sí? Nunca va a ver a su mamá y sí se va a ir a ver a las tales indias. A ver, ¿y por qué no mandan a otro? Ah, claro, usted todo lo ve redondo. Usted está loco, es un imbécil. No, imagínese usted la mujer diciéndole, no conoce ni a mi familia y va a descubrir el nuevo mundo. Sí, claro, ¿usted qué es lo que está escondiendo si ni siquiera sabe para dónde es que va? No, y lo peor, ah, sí, y solamente van a viajar hombres, ¿no? ¿Quién le va a creer ese cuentico? Y la mujer dice, a ver, ¿y por qué no puedo ir yo si usted es el jefe? Peleándole la vieja, desgraciado. Usted ya no sabe qué inventar para estar fuera de la casa, ¿no? Mire, si cruza esa puerta, Cristóbal, yo me voy con mi mamá, sin vergüenza. ¿Y quién es esa tal María? ¿Qué pinta? ¿Y la mullija de vagabunda esa que se hace la santa, cuál es? ¿Ah? Sí, claro, usted ya todo lo tenía planeado, ¿no? Se va a encontrar es por allá con, tale, con unas tales indias. Allá usted no me engaña. Sí, que la reina va a vender las joyas para que usted se vaya de viaje. Ay, sí, ¿me cree boba o qué? ¿Qué es lo que usted tiene con esa vieja? No lo voy a dejar que se vaya para ningún lado, Cristóbal. Mire, no va a pasar nada si el mundo sigue plano. Así que ni se vista y con ese peluqueado de gay que tiene no va y con esa faldita menos que usted no va para ningún lado. Conclusión, Cristóbal Colón era soltero.

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4: Imagínate que un cuaderno se metió al gimnasio. Sí, porque quería hacer un cuaderno rayado.
5: Venga, con el hidráulico, pelando la abuela y haciéndole pistola a la amargura. Imagínese que le dice una muchacho, ¿cómo te llamas? Dijo, me llamo Plutarco. ¡Ay, qué lindo nombre! Así quisiera ponerle a mi primer hijo. Dijo, no, perrito.

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0: inconformidad es la que hay en el mundo, ¿vio? Nadie está conforme. Mira, el blanco quiere ser negro, el gordo quiere ser flaco, el flaco quiere ser gordo, el negro quiere ser blanco, el calvo quiere tener pelo, el pelón, el que tiene pelo quiere estar pelón, quiere estar calvo, el soltero quiere estar casado, el casado quiere estar muerto, pero no.
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8: El niño le pregunta a la mamá: Mami, ¿Dios está enfermito? Dijo, no. Pues que yo sepa, Dios no está enfermito. ¿Por qué dice eso? Ah, es que yo escuché que dijeron, por fin Dios llamó al doctor Quiñones. Le dice la niña a la mamá, mami, ¿cierto que es feo gritar? Y no se debe gritar. Dijo, es muy feo gritar. No se debe gritar, es de mal gusto. ¿Por qué lo dice? Es que yo regué la tinta sobre su vestido nuevo. No voy a gritar, mami.

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0: El instructor de... Ahora, como hay tanto accidente en las piscinas, bendito Dios, contrataron un profesor para dar clases de salvarrosca profesional y toda la joda. Y estaba dando clases y decía el tipo, mire, si alguien se está ahogando, ¿qué debe hacer usted? Digo, pues, profe, yo lo saco de la ropa. Dijo, a ver, ¿y si está desnudo? Profe, a ver, si está desnudo, pues lo saco del cabello. Digo, bueno, ¿y si es un calvo? Ah, pues lo saco del brazo. Bueno, y a ver, si le falta una piernita. Ah, pues si le falta una piernita, lo saco de la otra. Bueno, pero si no tiene piernas. Digo, uy, profe, ¿pero qué es lo que estamos rescatando o qué?
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5: Decía un tipo a otro, y no le pago, no le pago y no le pago. Si usted me quiere cobrar, me cobra en la otra vida, porque en esta no le pago. Y sacó el revólver y ¡pa! Lo mató. Dijo, uy, ese man se mató para no pagarme los 2,000 pesos. Mucha porquería. Pero a la otra vida, oye, le cobro. Y sacó el revólver y ¡pa! Se mató también. Y una vieja de esas bien chismosas que pasaba por ahí dijo, uy, esta pelea no me la pierdo y ¡pa! Le dice el niño al papá, papi, ¿cómo fue que Dios castigó a Adán? Y a Eva, ¿cómo los castigó? Dijo, pues, los declaró marido y mujer.

0: Finalizaba la década de los 90 y estaba a puertas de culminar, terminar el siglo XX para recibir el siglo XXI, en un año que tuvo muchas cábalas, pero que de paso dejó grandes éxitos y grandes canciones en la historia musical de nuestro mundo del disco olímpica. Y dentro de esos álbumes y de esas producciones aparece esta que hacen Alex Manga y Omar Gérez, Los Diablitos, donde viene un compilado de verdaderos éxitos y de verdaderas canciones que se quedaron por sécula en seculorum, por siempre y para siempre, en el corazón y en la piel de nuestros olimpiquistas. Tiene la firma del propio Omar Gélez. Y creo que es el interrogante para aquellos que de una u otra forma han culminado o terminado una relación con balance positivo, otros en la otra cara de la moneda con balance negativo, y se preguntan: dime, ¿dónde está esa que hoy pueda reemplazarte, mami?
1: ¿Dónde está?
0: Creo que realmente
1: todavía no ha nacido.
0: Todavía no ha nacido. Y la pregunta del millón: ¿dónde está? Si la hay como tu semejante, entonces no es igual.
1: No es igual.
0: Prefiero realmente.
1: Prefiero estar contigo.
0: Diablitos a la carga. Buena pregunta para este tubi nuestro lunviernes, comenzando la semana. Dime, ¿dónde está? Aquí vamos a 94.7 con Olímpica, Mike.
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0: Y todo listo para acompañarles hasta las 10 de la mañana en esta gozadera olímpica. Temprano es más bacán. Doña Magola, feliz mañana, feliz arranque de jornada con Olímpica en el lunes olimpiquista.
3: Hola, hola, Papanando, buenos días para usted, para nuestra Super Diva y para todos nuestros queridos y apreciados olimpiquistas, arrancando este nuevo día, este nuevo amanecer. Bueno, después de unas elecciones presidenciales bastante reñidas, aquí estamos de nuevo trabajando, ando y escuchando Olímpica, que se metió en todas partes de nuestro departamento de Cúcuta, de Colombia y del mundo entero también. Para todos ustedes, tengan un muy buen día y bienvenidos a Temprano es más bacano.
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0: Nuestra hiper super contra diva Tania Rangel Diva, feliz mañana, feliz arranque de jornada con Olímpica.
4: Bueno, aquí estamos Papanando con la bendición de Dios. Doña Magola, buenos días. Papanando, buenos días. Días. Y bueno, todos los oyentes que están ahí en sintonía de Olímpica 94.7, muy buenos días. Hoy con una información pues muy importante para nuestro país. Ya más adelante les vamos a estar desglosando cómo fue el panorama, digamos, en todo el departamento, en toda Colombia, el panorama, el cual según el precunteo da hoy como nuevo presidente de la República al abogado Abelardo de la Espriella, un abogado que llega a tomar las riendas del país con unas políticas totalmente contrarias a lo que veníamos acostumbrados a estos 4 años con el presidente Gustavo Petro. Y a todos los oyentes que están ahí reportando la sintonía, bienvenidos a este lunes de Temprano es más bacano.
0: Generalísimo del humor, don Julio Rojas. Feliz mañana, feliz arranque de jornada con Olímpica.
3: Hola, hola, buen día para usted, Papanando, para nuestra Super Diva, para todos nuestros queridos y apreciados olimpiquistas, a todos los que ya están conectaditos, un saludo muy especial. Bueno, se han presentado algunos desmanes en Bogotá, en Valle del Cauca y en algunos departamentos del país. Vamos a ver qué sucede, qué acontece con esta situación que se viene presentando luego de realizadas ayer las elecciones presidenciales en nuestra tierra colombiana. Para todos ustedes, un muy buen día, mucha información, mucha variedad, buen humor, buena música y de todo un poco, perfumándonos desde bien temprano con Olímpica Estéreo.
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0: Son las 5 de Olímpica con 20 minutos en Colombia, 6 de la mañana más 20 minutos en todo el territorio bolivariano de Venezuela. En el marco de las noticias, en lo que tiene que ver con el resumen gigante de la crónica judicial en nuestra primera hora de información. Y en la segunda hora, todo el desglose de cómo estuvo y cómo ocurrió y qué aconteció ayer en el proceso electoral que se vivió en

0: el territorio colombiano con relación a la segunda vuelta presidencial, con una alta participación por primera vez en las elecciones en Colombia, se logra superar el 66% de participación ciudadana, pasándole por encima al abstencionismo y al voto en blanco que ayer fue protagonista. Y está claro que en las segundas vueltas el voto en blanco no tiene ningún referente porque se sigue eligiendo dentro del proceso de votación que se realiza en el preconteo y en los escrutinios. Muchísima atención, habría intentado matar a un hombre en los patios y deberá responder ante la justicia. Alias Berlín atacó a puñal limpio a la pareja de una mujer con la que sostenía una discusión. Muchísima atención. El pasado 16 de marzo sobre las 5:20 de la tarde, Álvaro Alfonso Vela Aguilar ingresó de urgencias al hospital local de Los Patios tras resultar herido con arma cortopunzante en el abdomen y en la parte interior del tórax. Debido a la gravedad de las lesiones, fue remitido hasta el Hospital Universitario Erasmo Meoz de Cúcuta, donde recibió atención médica especializada y además se entregó su versión de los hechos a los investigadores de la Policía Metropolitana de Cúcuta, MECUC. Según manifestó la víctima, en ese momento el ataque ocurrió en el barrio Tasajero, en el municipio de Los Patios, que es territorio olimpiquista, en medio de una discusión que sostenía su compañera sentimental y otro hombre. Al intervenir para defender a su pareja, terminó siendo atacado con arma blanca. El coronel Libardo Fabio Ojeda Erazo, comandante de la MECUC, informó que el presunto agresor fue capturado recientemente. Se trata de Luis Francisco Berlín Delgado, de 28 años, conocido con el alias de Berlín. Se encuentra requerido por la justicia por el delito de homicidio agravado en grado de tentativa. Las labores operativas de unidades adscritas al CAI Betania en la zona olímpica de Los Patios permitió materializar la captura por orden judicial de alias Berlín, quien en medio de un acto de intolerancia lesionó con arma blanca a la víctima en el abdomen, comprometiendo sus órganos vitales, explicó el oficial. Tras el hecho y luego de la recolección de pruebas por parte de los investigadores, las autoridades iniciaron la búsqueda del sospechoso, quien logró evadir la justicia durante 3 meses. Una vez capturado, le fueron leídos sus derechos como persona detenida y posteriormente fue dejado a disposición de la Fiscalía General de la Nación. Berlín Delgado deberá responder por el delito que se le imputa. Por ello, durante la audiencia preliminar, el juez con función de control de garantías le impuso medida de aseguramiento y es un proceso y es una noticia que está en desarrollo.
1: Bueno, ya son las 5 de la mañana con 23 minutos.
2: En el panorama del orden de seguridad, un panorama de tranquilidad predominó en las urnas en norte de Santander, aunque hubo alertas en la frontera con Venezuela después de cerrarlas antes de lo acordado con los habitantes de la zona de frontera. Y es que antes de las 6 de la tarde, cuando comenzaron a conocerse los resultados de la segunda vuelta presidencial, el balance de las autoridades en Cúcuta y norte de Santander era favorable. La jornada transcurrió sin alteraciones mayores y con una amplia participación ciudadana, aunque dos situaciones más bien obligaron a la intervención de la fuerza pública: un atentado frustrado con tropas del ejército en el corregimiento de Guamarito y el paso irregular de personas desde Venezuela por pasos no habilitados en la zona de frontera. La masiva concurrencia de votantes en las urnas se repitió como ocurrió en la primera vuelta del pasado 31 de mayo. En los municipios del departamento y en la capital de norte de Santander, el proceso electoral avanzó con normalidad y bajo un amplio dispositivo de seguridad. Al cierre de la jornada, el alcalde de Cúcuta, Jorge Acevedo, destacó que no se registraron hechos que afecten el desarrollo de las elecciones y resaltó el comportamiento de los ciudadanos, así como el trabajo articulado de la policía, del ejército y de las demás instituciones encargadas de garantizar la transparencia y el orden durante los comicios. En medio del despliegue de seguridad dispuesto para proteger las votaciones, tropas del Ejército Nacional evitaron una acción violenta en el corregimiento de Guamarito, zona rural de Cúcuta. La segunda división informó que durante la mañana del domingo, militares localizaron y destruyeron de manera controlada un artefacto explosivo instalado debajo de un puente sobre la vía que comunica el sector con la capital de norte de Santander. El comandante del Grupo de Caballería Mecanizado número 5, general Hermógenes Maza, teniente coronel Jonathan Arcos, señaló que la acción terrorista buscaba afectar tanto a las tropas que ejercían vigilancia como intimidar a la población para impedir su participación. La ubicación del explosivo fue posible gracias a la información suministrada por habitantes de la zona y a labores de inteligencia militar. Por otra parte, y el otro hecho que alertó precisamente y parcialmente la jornada, se registró en la frontera con Venezuela. A pesar del cierre dispuesto en los pasos internacionales, desde la madrugada se reportó el ingreso de personas por caminos irregulares en los sectores de La Parada en Villa del Rosario. Se acompañó a un grupo operativo desarrollado de la trocha La Playita en La Parada, luego de que habitantes denunciaran el paso constante de personas procedentes de San Antonio. Las autoridades lograron impedir el ingreso y reforzaron los controles con el apoyo de Migración Colombia. Según el teniente coronel Arcos, la situación también fue atendida en otros puntos identificados por los organismos de seguridad, que actuaron de manera conjunta para frenar el trasiego de personas. Durante los operativos, las autoridades recibieron reporte sobre la presencia de hombres armados al otro lado de la frontera, quienes presuntamente cobraban por facilitar el cruce de ciudadanos colombianos que buscaban ingresar al país para participar de las elecciones.
1: Ya son las 5 de la mañana con 26 minutos.
0: Noticias en el orden judicial, muchísima atención, lo asesinaron frente a la casa de su mamá en la zona olímpica del barrio Loma de Bolívar en Cúcuta, que es territorio olimpiquista. A Julián Alberto Ramírez Osorio lo trasladaron a un centro médico tras el ataque, pero murió debido a la gravedad de las heridas. Ayer, en medio del ambiente electoral y a pocos minutos del cierre de los puntos de votación, varias detonaciones alertaron a los vecinos de la zona olímpica de la calle Sexta con Avenida 21 del barrio Loma de Bolívar sobre una situación irregular. En una vivienda del sector se registró un ataque sicarial. Muchísima atención. Según pudo conocer este medio, Julián Alberto Ramírez Osorio, ¿cuál medio? El medio de circulación local, regional y nacional La Opinión y Olímpica se los cuenta. Julián Alberto Ramírez Osorio se encontraba en la puerta de su casa, en la casa de su mamá, mientras observaba el movimiento del vecindario y saludaba a algunos conocidos, y fue sorprendido por un hombre que se movilizaba en una motocicleta. El sujeto sacó un arma de fuego y le disparó en repetidas ocasiones. De inmediato, la víctima fue trasladada a la unidad básica de atención UBA en la Loma de Bolívar, donde el personal médico intentó salvarle la vida. Sin embargo, pocos minutos después de su ingreso, falleció debido a la gravedad de las mismas. Ramírez Osorio recibió al menos 6 impactos de bala, dice el informe, y Olímpica se los cuenta. Las autoridades judiciales llegaron al lugar para adelantar a las primeras investigaciones y recopilar la evidencia que permita esclarecer los móviles del crimen e identificar a los responsables de este nuevo hecho de sangre en la capital norte santandereana, que es territorio olimpiquista.
1: Bueno, ya son las 5 de la mañana, 28 minutos en Olímpica Estéreo.
2: Bueno, aparte de toda la jornada electoral que ya en unos momentos vamos a estar desglosando como el panorama de elecciones en el departamento y en el país, una de las noticias más importantes y que generó alarma y tristeza para todos los norte santandereanos fue el ataque con drones que dejó a 2 niños de 2 y 10 años sin vida en el Catatumbo, asesinados estos niños. Y es que una dolorosa noticia enluta hoy a Norte de Santander y a toda Colombia en medio de la jornada de votación para las elecciones del nuevo presidente. En la mañana de ayer domingo se confirmó que 2 niños murieron en medio del ataque con explosivos en una vereda en Tibú, la zona conocida como el Catatumbo, aquí en Norte de Santander. A lo que se ha informado a medios de esa población es que los menores de 10 y tan solo 2 años, una niña de 2 años, se encontraban en sus viviendas en la mañana del pasado jueves 18 de junio, cuando un grupo al margen de la ley sobrevoló un dron por el sector y lanzó los explosivos indiscriminadamente. Ocurrió exactamente en la vereda kilómetro 25, zona rural del municipio de Tibú. La fuerza pública fue informada de inmediato y al parecer desde entonces se encuentran en el lugar evitando más ataques contra los ciudadanos. Se conoció y se relató también que las víctimas mortales fueron identificadas como Dylan Jesús Correa Cuadros, de 10 años, quien murió en el día salvaje del ataque, y Clivel María Pérez Lobo, de tan solo 2 años, quien estuvo hospitalizada hasta el día de ayer, cuando los médicos finalmente confirmaron su muerte. Los padres de los niños también fueron alcanzados por los explosivos y son atendidos en hospitales de Tibú y de la ciudad de Cúcuta.
1: 5 de la mañana, 29 en Olímpica.
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0: Oiga, llega y le dice la profesora al alumno: a ver, papito, hágame el favor y me conjuga el verbo besar. Y el peladito eso habla durísimo y dijo: yo beso, tú besas. Y dijo: uy, más bajito. Dijo: ah, yo chupo, tú chupas, él chupa. Llega y le dice el hijo a la mamá: mamá, mamá, mamá, ¿sabe que en el colegio me ignoran? Mamá, mamá, ¿qué se hizo? Eso con silbido y todo. Oiga, llegué y le hice un tip al otro: mano, ¿sabe que encontré a mi mujer acostada con un hombre? Y dijo: ay, ¿cómo va a ser? ¿Y usted no tomó medidas? Dijo: no alcancé, no se le veía.
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Jorgito Celedón Esguerra, siendo parte de esta mañana, tu mañana, mi mañana, nuestra mañana de lunes viernes, diciendo que el amor es así. Noble, leal, comprensivo, cariñoso. Ese fuente de apoyo, soporte vital para seguir avanzando en esa relación sentimental o para todo lo que se haga en la vida, en el marco personal, profesional o sentimental, debe tener esa base sólida, el amor. 5:39 en Colombia, 6:39 aquí al ladito en Venezuela.

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1: Bueno, a esta hora de la mañana saludando a todos nuestros queridos oyentes que están olimpiqueando, ando desde bien temprano en este lunes. Muy desolada la ciudad de Cúcuta, mi querida diva de divas, con un sol inclemente ayer domingo. Muy fuerte estuvo ese calor en la noche y también durante todo el día de ayer. Sí, me fui a votar como a tipo 11 de la mañana y ese sol estaba, pero terrible, terrible. Bueno, a esta hora saludando a los olimpiquistas. Oiga, para Dani Flow, que está en sintonía de la número uno, también para Jesús, que está escuchando Olímpica. Jesús Rodríguez dice, yo escuchando Olímpica desde el barrio Belisario, siempre en sintonía de la número uno. Para Doris Zavala, también un saludito para Wilson, que está olimpiqueando ando. Jorge García, oiga, para el gatico de Guasimares, el gran Alexis Carrillo desde Ragombalia. Y para todos los que dicen, yo escuchando Olímpica, se metió.
2: Nos metimos, ahí estamos, metiditos en todos los barrios de Cúcuta y norte de Santander. Hoy, cuando conmemoramos diferentes fechas especiales, y hay una que me da como risa. Hoy es el Día Mundial de las Mujeres Sin Ropa Interior.
1: Sin ropa interior.
2: Hoy es el día de no ponernos cuquitos y similares. Hoy es el día de andar naturalitas. Hoy celebramos uno de los días más desenfrenados, cómodos y atrevidos para muchas mujeres. Hoy, 22 de junio, es el Día Mundial de las Mujeres Sin Ropa Interior. Claro que sí. Es un día al año que incita a la desobediencia femenina y a librarse de los códigos impuestos por la sociedad y convencionalismos, cuyo único requisito es no utilizar ropa interior.
1: Hoy sin nadita, puro pelo.
2: Hoy así, tranquilitas, cómodo para muchas, antihigiénico para otras, pero bueno, es cuestión de costumbre y de quitarse el pudor. Desde el año 2012 conmemoramos esta fecha, hoy el día sin cuquitos para las mujeres, pero solo las mujeres, ¿no? Solo las mujeres. Hoy en el marco del partido de Argentina también se conmemora el día del futbolista argentino. Hoy ellos están de celebración. Hoy, cada 22 de junio, se conmemora el Día de los Futbolistas Argentinos, en homenaje al segundo gol histórico de Diego Armando Maradona ante los ingleses durante el Mundial de México, precisamente de 1986, celebrado en el Estadio Azteca de la Ciudad de México. Esta fecha se celebra anteriormente para conmemorar el gol de la selección argentina de fútbol al equipo inglés por parte de Ernesto Grillo, también celebrado en el Estadio Monumental de Argentina. Así que para todos los futbolistas de Argentina, hoy también celebran su Día Internacional.
0: Ese partido tuvo una connotación especial porque aún estaba latente los resultados de la isla, de la guerra de las Islas Malvinas, las Islas Falkland. Y más que un partido de fútbol, era una confrontación eco de lo que se vivió en el cono sur del continente, en aquel gramado en territorio mexicano, donde Argentina futbolísticamente dio cuenta de los ingleses y el famoso gol de la mano de Dios. Son las 5 de Olímpica con 43 en Colombia, 6 de la mañana con 43 minutos. En la siguiente hora estaremos desglosando todo este proceso electoral que se vivió ayer en los cuatro puntos cardinales y que tiene al señor Abelardo de la Espriella como ganador de este primer proceso que hace parte de la contienda electoral y es el preconteo.
1: ¿Cuándo arranca el escrutinio? ¿Ayer mismo?
0: ¿No? Ayer mismo arrancó a las 8 de la noche.
1: Mira, escrutinios alcanzan el más del 90% ya.
0: Sí, entre hoy y mañana.
1: A las 8 termina, me parece, si no estoy mal.
0: Entre hoy y mañana, porque los jueces, los ministros, y es decir, toda la comisión escrutadora se reúne a verificar toda la información que recibieron del preconteo que se realizó ayer y de los escrutinios que se vienen desarrollando desde la noche de ayer. Con el 96,65% de los votos de preconteo informados y una diferencia de 248 mil votos, eso es el 0,95%, y miles de mesas impugnadas, más de 33 mil mesas impugnadas, solo se conocerá el nuevo presidente de la República de Colombia luego de terminado el escrutinio realizado por los jueces de la República y la Comisión Escrutadora. Son las 5 de Olímpica con 44 en Colombia, 6 más 44 minutos en todo el territorio bolivariano de Venezuela. Muchísima atención. Otra tragedia vial en Luta, Ocaña. Joven murió y su madre resultó gravemente herida. David Mota y Nidia Acosta se movilizaban en un camión tipo turbo que se estrelló contra una tractomula, un tractocamión. Muchísima atención. El pasado viernes de Olímpica, Ocaña volvió a vestirse de luto apenas horas después del sepelio de Adrián Arturo González Galvis y otras, digamos que, personas que hicieron parte de otros accidentes de motocicleta en la vía que conduce a Aguachica, en la zona olímpica del departamento del Cesar, a la altura del sector de las columnas y los columpios. Los habitantes recibieron una nueva y dolorosa noticia. Otro vecino había muerto en el mismo punto y en circunstancias similares. David Mota, quien vivía en el barrio Cristo Rey de Ocaña, conducía un camión tipo turbo Ocava y se movilizaba en compañía de su madre Nidia Acosta cuando impactó contra la parte trasera de una tractomula en la zona olímpica de Los Columpios. La colisión no fue tan fuerte que la cabina del vehículo del lado del conductor quedó completamente destruida. Los paramédicos que atendieron la emergencia no pudieron hacer nada por Mota, pues su muerte fue casi inmediata. Por su parte, Acosta fue trasladada a un centro asistencial de Aguachica y su pronóstico es reservado. Digamos que a través de las redes sociales, los habitantes del municipio, específicamente sus amigos, expresaron todo el dolor de la partida del joven. Todavía resuena en mi mente tu alegría, tu forma de saludar, tu corazón noble y esa manera tan tuya de vivir, sin guardar resentimiento ni odio hacia nadie. Eres una persona sencilla, de buen corazón, siempre dispuesta a compartir una sonrisa, escribió Isidro Castrillón en sus redes sociales. Junior Villamizar, otro de sus allegados, envió un mensaje de condolencia a la familia Mota Acosta y elevó una oración al Todopoderoso para que le conceda la fortaleza, la paz y la resignación necesaria para afrontar esta irreparable pérdida, dice el comunicado de familiares y allegados.
1: Son las 5 de la mañana con 46 minutos.
2: Por otra parte, los alcaldes de las principales ciudades felicitan a Abelardo de la Espriella y llaman a la unidad nacional. Y es que tras conocerse el resultado del preconteo que da como ganador de la segunda vuelta presidencial a Abelardo de la Espriella, los alcaldes Carlos Fernando Galán y Federico Gutiérrez, Alejandro Deder y Alejandro Char se pronunciaron para felicitar al presidente electo y hacer llamados a la unidad. El alcalde de Bogotá, Carlos Fernando Galán, afirmó en su cuenta de X que hoy Colombia vivió una jornada electoral en paz. De acuerdo con los resultados del preconteo, Abelardo de la Espriella es el presidente de los colombianos. En su mensaje agregó que confía en que el mandatario electo actuará cada día en su mandato como el presidente de todos los colombianos y reiteró que Bogotá está lista para trabajar de la mano con el nuevo gobierno en proyectos estratégicos de la ciudad. También hizo un llamado a la calma y a tramitar cualquier inconformidad por vías legales, además de descartar también la labor de la registraduría y del sistema electoral en Colombia. Desde Medellín, el alcalde Federico Gutiérrez señaló: felicito al presidente electo Abelardo de la Espriella y al vicepresidente electo Restrepo. En su publicación afirmó que ambos son personas preparadas y que aman profundamente nuestro país y destacó la necesidad de gobernar para quienes votaron por ellos y también para quienes no. Gutiérrez expresó además la disposición de Medellín para trabajar con el nuevo gobierno y llamó a dejar atrás el odio y la confrontación política. En Cúcuta también el alcalde, Jorge Acevedo, expresó sus felicitaciones. Por su parte, en Cali, el alcalde Alejandro Eder escribió en su cuenta de X: felicitaciones al presidente electo y al vicepresidente. Añadió que la ciudad está lista para trabajar de manera conjunta por la seguridad y el desarrollo y resaltó que la jornada se desarrolló en paz. Eder reiteró también su llamado a la unión y a la reconciliación nacional. Por su parte, en Barranquilla, Alejandro Char expresó: hoy ganó Colombia, ganó la democracia, ganó la libertad y sobre todo la esperanza de seguir construyendo un camino en paz. En su mensaje felicitó a De la Espriella y al vicepresidente electo José Manuel Restrepo y sostuvo que el nuevo capítulo del país debe estar marcado por la unión, la reconciliación y el bienestar de los colombianos.
1: Ya son las 5 de la mañana con 49 minutos.
0: En este gigante del resumen en la zona olímpica de la Crónica Roja, muchísima atención. Menor resultó herido durante un atraco en un local comercial de Cúcuta. Dos sujetos cometieron un robo en la zona olímpica del barrio Popular. Muchísima atención. Esto no fue el único hecho violento registrado durante el fin de semana en Cúcuta. El sábado, una adolescente resultó lesionada en medio de un atraco a mano armada ocurrido en la zona olímpica del barrio Popular. De acuerdo con las indagaciones preliminares de la Policía Metropolitana de Cúcuta, MECUC, el robo se registró dentro de un establecimiento comercial ubicado en la zona olímpica de la calle Quinta con avenida 0E. Una familiar de la menor manifestó que dos hombres quienes se portaban cascos de motocicleta ingresaron al local, las intimidaron con arma de fuego y despojaron a la adolescente de varias prendas de oro. Posteriormente, los delincuentes emprendieron la huida durante la fuga. Uno de ellos disparó contra un vidrio del establecimiento y las esquirlas alcanzaron a la menor en la zona derecha de su cuerpo, causándole heridas. La adolescente fue trasladada a un centro asistencial donde recibió atención médica y fue valorada por especialistas. Dice el informe que las autoridades avanzan en la investigación y buscan las líneas que lleven a los responsables del robo. Por ello, revisarán las cámaras de seguridad instaladas en la zona y en el mismo punto comercial.
1: Ya son las 5:50 en Olímpica Estéreo.
2: Antes de irnos a un bloque comercial, hoy es el Día Mundial de los Bosques Tropicales. Cada 22 de junio se conmemora este día, una fecha proclamada desde el año de 1999 por el Programa de las Naciones Unidas, también para la conservación del planeta. Los bosques tropicales son ecosistemas fundamentales para la vida en el planeta y contribuyen en la absorción del dióxido de carbono en toda la atmósfera.
1: 5:51 en Olímpica.

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0: Fiesta Olímpica con 4 minutos en Colombia. Son las 6 de la mañana, más 4 minutos en todo el territorio colombiano. 7:04 en la hermana República Bolivariana de Venezuela. Y como es habitual, después de las 6 de la mañana, abrimos de par en par nuestra ventanita al alma en acción de gracias por este nuevo día, en acción de gracias por todo lo que Dios tuvo a bien entregarnos en el día de ayer, por ese cargamento de bendiciones que muy seguramente nos entregará, nos otorgará, nos brindará a lo largo y ancho de este nuevo día, de esta semana que recién se inicia y de los días venideros. Por la salud, por la vida, por el pan, por el trabajo, por el estudio, gracias Dios, y por esa maravillosa oportunidad de poder decirte gracias, gracias, gracias. ¿Qué escogerías? ¿Una mansión o un sepulcro? Cuenta la historia y dice la historia que el emperador Juliano, ¿quién? El emperador Juliano, conocido como el apóstata por sus notables esfuerzos para hacer proliferar el paganismo en Roma, tenía un buen ayudante que no era cristiano. No había el más mínimo índice de fe en su corazón ni en su vida. Un día, en tono burlón, Juliano le preguntó al joven: hey, ven acá, llámame a José. Llamaron a José y le dijeron: ven, tú que eres cristiano, que estás pegadito a la fe, tú que eres tan amigo de Jesús, ¿sabes qué está haciendo hoy? El muchacho le respondió: señor, siendo que Jesús es carpintero, bien pudiera estar construyendo mansiones para los fieles y una tumba para usted. Ese mismo día, antes de que el sol se pusiera en el horizonte, Juliano cayó herido en una batalla contra los persas. Mientras yacía moribundo, tomó un puñado de polvo que contenía su propia sangre y, lanzando sus últimas palabras, miró hacia el cielo diciendo: has ganado. Has ganado, Galileo. ¿Cuántas veces, y abra su corazón y sincérese con usted misma, con usted mismo, hágase un autoanálisis en profundidad, cuántas veces actuamos en forma similar a la de este emperador romano? Trazamos nuestros planes para los cuales no contamos y en los cuales no incluimos a Jesús. Nos parece que la vida es muy corta y queremos aprovecharla. Luchamos para obtener dinero, bienes, posesiones, reconocimiento, aunque eso requiera sacrificio, y después los malgastamos. Construimos casas y nos quedamos sin hogar, sin familia. Tenemos hijos y morimos en completa y total soledad. Nos afanamos por mantener una buena apariencia física, pero recibimos los implacables resultados del paso del tiempo. Se cumple en cada una de nuestras vidas, sin excepción, las palabras pronunciadas por Dios en el jardín del Edén: con el sudor de tu rostro comerás el pan, hasta que vuelvas a la tierra, porque de ella fuiste tomado, pues polvo eres, y al polvo volverás. Génesis 3:19. Señor Todopoderoso, solo tú eres el Dios de todos los reinos de la tierra. Te lo voy a repetir en cámara lenta. Señor Todopoderoso, solo tú eres el Dios de todos los reinos de la tierra. Isaías 37:16. El texto que hoy nos invita a reflexionar sobre el presente y el futuro, el hoy y el mañana, aunque nosotros no tengamos en cuenta a Dios durante el día, durante la semana, durante el mes, durante muchos años, los tenemos metidito allá en el cuarto de San Alejo. Y solo nos acordamos del Dios de la vida, del Dios de la gracia, del Dios de la misericordia, del Dios del amor cuando el barro se aprieta. Cuando las situaciones son adversas, cuando viene el déficit económico, cuando la salud se quiebra, se fragmenta, se rompe por completo, cuando el hogar se fractura y la familia se disemina por todas partes y se acabó la familia y se acabó el hogar. Ahí sí, ¡ay Dios mío! Finalmente, cuando recogemos lo que hayamos sembrado, porque de lo que siembres eso cosecharás, dice la palabra, iremos a reinar en mansiones u ocuparemos un lugar santo. O en su defecto, iremos derechito para la paila, donde dice la palabra que el fuego nunca se apaga y el gusano nunca muere. En ese sepulcro de fuego y azufre que terminará para siempre con el pecado y los pecadores. El presente, o sea, el hoy, es nuestra única oportunidad para tomar decisiones, buenas decisiones, sabias decisiones, pues el mañana no nos pertenece. Solamente Dios sabe qué hay para cada uno de nosotros mañana, o en la siguiente media hora, o en la siguiente milésima de segundo. Por eso ahora, hoy, en este instante, este es el momento de decidir si quieres habitar en mansiones celestiales o en el sepulcro azufral donde el fuego nunca se apaga y el gusano nunca muere. Buena hora, buen momento para alzar al cielo nuestra mirada, abrir nuestro corazón y decirle a Jesús que ha ganado, que no peleamos más, que no guerreamos más, que Él es nuestro Rey, nuestro Señor de señores, nuestro Alfa y Omega, principio y fin, que escriba nuestro nombre en el libro de la vida y que lo borre del libro de la muerte. Tú puedes ser una habitante o un habitante de esa nueva Jerusalén. Somos nosotros quien tomamos esa decisión. Dice la palabra, delante de ti he puesto dos caminos, el amplio y espacioso, la autopista 4G, 5G que da paso a la perdición, el pequeño, angosto y tortuoso que da camino y paso a la salvación. Y recuerda que todo es posible para el que cree. Y si Dios está contigo, ey, contigo, contigo, ¿quién contra ti?
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La semana se inicia con tristeza, con luto en el mundo del disco olímpica y en el género de la salsa y el merengue dominicano. En la música latina, porque durante el weekend, el fin de semana, se ratificó la lamentable partida a la presencia del Señor y llega a ser parte de esa gran Fania All-Star que tiene Dios allá arriba en el cielo, el señor Alejandro Wigberto Bueno López. Alex Bueno.

0: Nacido en la zona olímpica de San José de las Matas, en un 6 de septiembre de 1963, en New York, 18 de junio del 2026, partió a la presencia de Dios, el pasado 18 en la Gran Manzana. Conocido artísticamente así como Alex Bueno, cantante y guitarrista dominicano especializado en merengue, bachata y salsa, pero también se metió de lleno en este género, el género de la salsa, también en el bolero, en algo que se conoce como el merengue ripiao o apambinchao, que es el merengue típico de República Dominicana, y de paso también incursionó en la balada. Se dio a conocer a temprana edad y tomó parte y formó parte de escenas musicales durante más de 40 años. Gracias a su larga trayectoria musical, acumuló una gran base de seguidores, no solamente en República Dominicana, sino en toda Latinoamérica. La pregunta del millón es, ¿qué enfermedades tenía Alex Bueno?
1: Muy joven se veía, ¿no?
0: Sí, el intérprete de Jardín Prohibido, el intérprete de canciones como Colegiala,

0: El intérprete de canciones como A Donde Vayas. Hey, ¿te acuerdas de Corazón de Madera?
1: ¿Cómo?
0: ¿Cómo? Y en este, ¿te acuerdas de el homenaje a Alex? Bueno. No puede faltar eso. Mira. Qué cara más bonita, baby. El reconocido cantante de 62 años falleció en la ciudad de Nueva York luego de presentar complicaciones de salud. Esto es lo que se sabe acerca de su lamentable deceso para el mundo del disco olímpica, para nuestra música latina. El mundo del entretenimiento está de luto debido a la muerte de Alex Bueno, recordado por canciones como Que Vuelva, Ese Hombre Soy Yo, Qué Cara Más Bonita, Con el Alma Desnuda. La noticia fue confirmada por su familia a través de un comunicado difundido el pasado 18 de junio y que se empoderó para toda Latinoamérica durante el fin de semana. El artista, cuyo nombre real era Alejandro Bigberto López, Bueno López, falleció a sus 62 años. De acuerdo con la información entregada por sus familiares, murió en Nueva York a las 9:43 de la mañana. Hasta el momento no se han dado a conocer mayores detalles sobre los actos fúnebres ni sobre las horas que se realizarán en memoria de este gran artista. La noticia se conoció pocos días después de que surgiera preocupación entre sus seguidores por su estado de salud. Previamente, su equipo de trabajo había informado que el cantante permanecía en una clínica de Estados Unidos tras el hallazgo de células cancerígenas. Pasen la tumba de este gran artista de la música latina, Alex Bueno.
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0: 6 de Olímpica con 25 minutos en Colombia, 7 más 25 en toda Venezuela. Hagamos un paneíto rapidito por nuestro WhatsApp olímpico, el 310-268-6075.
3: Bueno, por aquí tenemos a esta hora de la mañana reporte de sintonía ya nuestros olimpiquistas levantaditos muy temprano, porque temprano es más bacano. Oiga, Sandrita Mejía en Villa del Rosario reportando sintonía con Olímpica. También para el gran Hernando Zambrano Nandito, que dice: yo escuchando Olímpica se metió. Saluditos a todos los que están a través de nuestro WhatsApp Olímpica, 310-268-6075. Luz Marina Contreras dice por acá: hola, buenos días, yo escuchando Olímpica desde España. Saluditos, dice por acá, para ustedes desde de la patria, de la madre patria. También dice por acá: hola, buenos días, yo escuchando Olímpica. Saludos a Esperanza desde el barrio Carora, que está reportando sintonía. Para saludar a Sara Álvarez también, que está olimpiqueando ando. Dice: hola, José Cáceres, excelente día, muchas bendiciones. Y para Alice, buen día, que está reportando sintonía.
4: Bueno, ya venimos con nuestro tema del día para ese arranque de semana, para que empiecen a comentar, a reportar sintonía con sus notas de voz. Una mañana bastante, veo, pues, desolada en la capital de Norte de Santander, al menos por el sector de la Riviera. Los invitamos para que de una vez empiecen a reportar sintonía al 310-268-6075.
0: Muchos olimpiquistas trasnocharon celebrando el triunfo en el preconteo electoral del candidato Abelardo de la Espriella.
3: Acá en Norte Santander, ayer, en Cúcuta.
0: Sí, aquí en Cúcuta, ayer es por lo menos el sector de Prados del Este, se vieron caravanas, la detonación de pólvora, mucha gente compartiendo y celebrando el triunfo del candidato presidencial en el preconteo, que lo convierte en esta fase de preconteo como el nuevo presidente de la República de Colombia. Arranquemos este desglose de lo ocurrido, lo acontecido en el día de ayer, dejando en el tintero todo lo que vendrá más adelante en torno a los procesos de investigación penal y judicial, porque se vivieron y se vieron denuncias y sobre todo videos de hechos que son tasados como delitos contra el sufragio. Pero estamos esperando y vamos a esperar, como medio responsable de comunicación que somos, la información que entreguen las fuentes sobre estos hechos que se registraron en el territorio nacional, sobre compra y venta de votos, sobre constreñimiento al elector. Pero las autoridades competentes son las que deben entregar y van a entregar muy seguramente en el día de hoy todo ese marco que tiene que ver con la parte judicial, la parte legal, y que como medio responsable, repito, vamos a esperar que sean las fuentes las que entreguen los resultados de su proceso de investigación.
3: Oye, Papanando, hablando del escrutinio, mira, aquí mirando la página de la registraduría, ya falta muy poco para terminar el escrutinio, faltan tan solo 1.133 mesas, ya va un total de 99.04 hasta el momento de mesas escrutadas, luego del preconteo dado ayer a conocer a través de la registraduría.
0: Armemos el edificio de la información, armemos la estructura, la gran casa de informativa en lo que tiene que ver con el proceso electoral 2026-2030, presidencia de la República, segunda vuelta realizada ayer 21 de junio en los cuatro puntos cardinales del país y en las embajadas y consulados de Colombia en el exterior. Hay que decir que con el 96.65% de los votos del preconteo informados y una diferencia de 248.000 votos, que eso es el 0.95%, y miles de mesas impugnadas, más de 33.000 mesas impugnadas, solo se conocerá el nuevo presidente de la República de Colombia cuando terminen el proceso que se viene realizando por las comisiones escrutadoras, que son los escrutinios. Justamente
3: trabajaron toda la noche, ¿no? Porque
0: arrancaron para tener anoche mismo, a las 8 de la noche. Sí. Hubo dificultades por parte de algunos abogados y testigos de ambas campañas, porque encontraron obstáculos tanto en Corferias como en la capital de Antioquia, en Medellín. Ambas campañas tuvieron que ponerse hasta de acuerdo y darse la mano para que las autoridades locales y sobre todo las alcaldías y los equipos humanos de la alcaldía y los señores de la registraduría permitieran el acceso a lo que es el proceso de los escrutinios. Se vieron abogados de ambas campañas paraditos en la raya para poder ingresar a hacer efectivo el proceso de verificación y veeduría en torno a los escrutinios en Colombia. Ayer hay que decir, y hablando de numeritos, quedó básicamente el mapa político quedó casi igual al de la primera vuelta. Hay que decir que Abelardo de la Estrella obtuvo 12.959.542 votos para un 49.66%. 250.830 votos en ese marco de diferencia. Que Iván Cepeda del Movimiento Político Pacto Histórico obtuvo 12.708.712 votos para un 48.70%. Los votos en blanco se tasaron en 1.63%, es decir, 426.848 votos, mientras que los votos nulos, que representaron un 0.84% del proceso electoral en el día de ayer, se marcaron en el número estadístico de 220.763 votos. Mesas informadas en la capital colombiana, 17.164.000. O mejor, 17.164 en ese mismo proceso que hace parte de la investigación. Hay que decir claramente que en este proceso el total de votos fue de 26.095.102 sufragantes en el territorio colombiano. Eso referencia más del 66% de la participación electoral de los colombianos en esta gesta electoral, y que le pasa por encima a algo que había marcado los últimos procesos electorales y casi siempre marcaba un hito histórico en la parte estadística, que es el abstencionismo y también el tema del voto en blanco. Por encima del 66%, con este número total de votos, 26.095.102 colombianos hicieron uso de este proceso electoral. Los votos nulos, recordemos, 220.763, y los votos en blanco, 426.848, para un 1.63%. ¿Qué se espera? Que en las próximas horas aparezca el resultado que entregue la comisión verificadora, que está integrada por jueces de la República, por notarios y por miembros de las diferentes comisiones de veedores internacionales que vinieron a hacer presencia y compañía del proceso electoral en el país. Repetimos que en el marco nacional, viendo cómo quedó la repartición por votación por regiones, se mantiene que el área periférica es del Pacto Histórico y el centro del país. es obviamente la que ha colocado al señor Abelardo Velasprilla, hasta este momento presidente de la República de Colombia, en este preconteo que no es vinculante y que es la base estadística para los escrutinios que se desarrollan en el territorio colombiano.
3: Oiga, Papanando, Diva y oyentes, olimpiquista, Norte de Santander ratificó su voto de confianza por el Tigre Abelardo de la Estrella.
4: Y en relación a cantidad de habitantes y tamaño del departamento, fue el departamento que más apoyó a Abelardo de la Estrella en todo el país.
3: Pues le cuento que una vez más Norte de Santander fue clave para la elección del presidente de la República al consolidar el mayor porcentaje de votos a nivel nacional a favor del proyecto del candidato de la derecha Abelardo de la Estrella. Al igual que en la primera vuelta del 31 de mayo, los simpatizantes del abogado y empresario rugieron con fuerza para empujar al Tigre a la victoria y consolidaron una significativa votación. De acuerdo con los resultados del preconteo en el departamento, 602.652 ciudadanos depositaron su voto de confianza por De la Espriella, lo que representa un 76.56% de los 793.000 que ayer se depositaron en las urnas de esta zona del país. Su directo rival, el candidato del Pacto Histórico, Iván Cepeda, consiguió 174.152 votos equivalentes al 22.12%. En la primera vuelta presidencial, Norte Santander ya se había manifestado en contra de seguir la batuta de un gobierno de izquierda y de forma contundente le dio su apoyo al aspirante de Defensores de la Patria, Abelardo de la Espriella, con 591.161 votos. En Cúcuta, igualmente, los ciudadanos confirmaron su respaldo por el candidato de la derecha y de los 390.453 votantes que acudieron a ejercer su derecho en los diferentes centros de votación, 306.536 y lo hicieron por Abelardo de la Espriella.
4: Bueno, por otra parte, a las 6:34 a.m, en uno de sus primeros discursos, dice Abelardo de la Espriella, no habrá vencedores ni vencidos, no habrá persecuciones y gobernaré para todos los colombianos. El presidente electo Abelardo de la Espriella habló desde su sede de campaña en Barranquilla y afirmó que su administración va a respetar la Constitución y la separación de poderes y libertades. También dijo que la campaña terminó y que inicia una etapa de servicio al país, luego del que el conteo electoral lo ubique como el presidente electo en el país. Abelardo de la Espriella ofreció su primer discurso en el cual agradeció el respaldo recibido en las urnas y aseguró que va a ejercer el cargo para todos los colombianos, incluidos para quienes apoyaron a otros candidatos. El mandatario electo comenzó su reconocimiento a su familia y expresó su agradecimiento a quienes respaldaron su candidatura. Señaló además que el resultado representa el triunfo de la democracia y también afirmó que el país inicia una nueva etapa en esta política. Ha triunfado la esperanza, manifestó al dirigirse a sus seguidores, al tiempo que dijo que la jornada electoral marcó el comienzo de una nueva historia para la nación. También afirmó que con el cierre de las elecciones termina la confrontación propia de campaña y comienza una etapa enfocada al servicio del país. A partir de ese momento termina la campaña electoral, terminan las consignas, terminan las divisiones, terminan enfrentamientos y comienza la hora suprema del servicio a la patria. En su discurso, De la Espriella habló nuevamente de su compromiso con la Constitución Política de 1991, aseguró también que va a gobernar dentro del marco institucional. Dijo que va a respetar la independencia de las ramas de poder público, que va a trabajar del Congreso y las decisiones de las altas cortes. Asimismo, sostuvo que la rama judicial va a ejercer sus funciones con la plena autonomía y que su administración va a acatar sus determinaciones. El presidente electo señaló que el gobierno va a mantener una relación de respeto con alcaldes y gobernadores, a quienes calificó como aliados para el desarrollo de territorios. Además, afirmó que el Congreso podrá ejercer su labor legislativa sin presiones por parte del Ejecutivo. También el abogado se dirigió a los ciudadanos que no votaron por él. De la Espriella aseguró que durante su mandato no habrá retaliaciones ni persecuciones por razones políticas. Voy a gobernar para todos los colombianos, para quienes votaron por mí y para quienes no. Aseguró también y agregó que en democracia no existen enemigos irreconocibles, sino ciudadanos con posiciones diferentes que conservan los mismos derechos. En ese sentido, también sostuvo que va a proteger las libertades, va a respetar las opiniones de quienes piensan distinto y buscará ganar su confianza mediante resultados. También indicó que el artículo 188 de la Constitución establece que el presidente representa la unidad nacional, la responsabilidad que dijo asumir desde el momento en el cual se conocen los resultados del preconteo.
0: Ese preconteo y esa manifestación la hizo inicialmente a través de redes sociales, porque después culminaron con un acto masivo en la Ventana del Mundo sobre la zona de la Avenida Circunvalar en la capital del Caribe, la ciudad de Barranquilla. El perfil, ¿quién es Abelardo de la Espriella, que es el presidente electo de Colombia en este preconteo y que se esperan los resultados de los escrutinios? Asumirá funciones el próximo 7 de agosto junto a José Manuel Restrepo, su vicepresidente. Ayer el presidente de la República, en ejercicio aún, Gustavo Petro, en el proceso de la apertura, en la ceremonia de apertura electoral en la Plaza de Bolívar, dijo que el gobierno actual está listo para hacer el empalme con quien resulte ganador de esta gesta electoral. El abogado Abelardo de la Espriella es el presidente electo de los colombianos en este preconteo tras imponerse sobre Iván Cepeda en la segunda vuelta presidencial de ayer 21 de junio. Asumirá funciones el próximo 7 de agosto junto con José Manuel Restrepo, su vicepresidente, para los próximos 4 años de gobierno hasta el año 2030. De la Espriella ya se ha asegurado que espera que su posesión se realice en una guarnición militar y no en la tradicional Plaza de Bolívar de Bogotá, como lo han hecho sus predecesores, justamente en ese marco de información. ¿Quién es el presidente electo para los colombianos? ¿Quién es el presidente que está electo en este preconteo? De la Espriella es abogado, empresario y político, nació en la capital colombiana, Santa Fe de Bogotá, pero creció principalmente en Montería, departamento de Córdoba, por lo que se identifica profundamente con la región Caribe de nuestro país. Sin embargo, ha vivido durante la última década en los Estados Unidos, por lo cual recibió la nacionalidad estadounidense y actualmente está radicado en Italia. Estudió Derecho en la Universidad de Sergio Arboleda en el año 2016. La Universidad Autónoma del Caribe le otorgó el título de Doctor Honoris Causa de Derecho. Fundó en el año 2002 la firma de Derecho Penal de la Espriella Leyward Enterprise, con una lista de casos mediáticos y polémicos, como el de David Murcia Guzmán, responsable del esquema piramidal de la DMG. También tuvo en sus manos casos de violencia de género, como el de Natalia Ponce de León y Rosa Elvira Celis. En el año 2007 fue uno de los defensores del jefe paramilitar, por lo que ha sido cuestionado por los hilos que lo unen con nombres como el de Salvatore Mancuso. Entre el año 2013 al 2019 asumió quizás el más polémico de el empresario Alex Saab, acusado por Estados Unidos de ser presuntamente testaferro de Nicolás Nicky Maduro. Nunca ha ocupado un cargo público ni de elección popular. Precisamente en el muestreo que hacen los colegas de Los Aritos en su página web, dice que en esta contienda del 2026 se ha posicionado como un outsider, rechazando a la mayoría de los partidos tradicionales que quisieron aterrizar en su campaña y prometiendo que no gobernará con la política tradicional. De hecho, al final de la campaña, la gran mayoría de los partidos hicieron su aforo y respaldo al hoy electo candidato presidencial en el preconteo electoral. Entonces, Abelardo de la Espriella y José Manuel Restrepo asumirán funciones el próximo 7 de agosto, día en el que iniciarán un nuevo periodo presidencial para los próximos 4 años en el país.
3: Ya son las 6 de la mañana con 41 minutos.
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0: hace parte de estas nuevas y muy buenas canciones que nos acompañan ya casi en el cierre de este primer semestre del año 2026. Una de las voces que de una u otra forma se han quedado de lleno y están de lleno ahí en el corazón de nuestras olimpiquistas y en el día a día de cada uno de nuestros olimpiquistas. El gran Ever Vargas, buena canción. Se llama La Tristeza Mía. Canción himno para aquellos que están medio entusados en esa vaina que se llama amor, dicen los expertos en amorología y similares.
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0: Oiga, antes de irnos con noticias y con un invitado muy especial para esta mañana de lunes, comenzando la semana, un balance rápido, doña Magola, ¿cómo estuvo la gran final del torneo de penaltis con Unicentro, Un Mundo Sin Fronteras, el pasado viernes?
2: Bueno, el viernes se llevó a cabo esta gran final, Papanando, donde tuvimos tres ganadores, primero, segundo y tercer lugar. Al primer lugar le dieron $1,000,000 su trofeo, el segundo lugar también se llevó su trofeo y se ganó 300, el tercer lugar 200 con su trofeo, entrega de balones, de camisetas originales. La pasamos muy bien, estuvimos ahí durante toda la tarde en ese torneo de penaltis que se llevó a cabo con Olímpica Estéreo y Unicentro. Entonces los olimpiquistas muy contentos, muy felices, dando sus dotes como tiradores de balón, y pues hubo mucho participante, pero solamente tres ganadores, y esos fueron los tres ganadores que se llevaron los premios este viernes fin de semana, día de torneo de penaltis con Olímpica y el Centro Comercial Unicentro.
0: En el proceso electoral y durante el weekend, durante el fin de semana, el ejército incautó 20 fusiles a las fuerzas de Iván Mordisco, más de 2,000 municiones y muchas granadas y explosivos en un envío que había hecho alias Marlon hacia el Guaviare a reforzar a Iván Mordisco. Se debilita el frente más agresivo de la organización armada, dice Mindefensa en su comunicado oficial. De esto, durante el fin de semana, alias Marlon fue neutralizado por miembros de las fuerzas militares en el territorio colombiano. 6:47 en Colombia, 7:47 en toda Venezuela. Ay, ay, ay. No sé cómo le hace, pero hasta en ley seca le pega el vidrio. Don Briago Berto Rumpello en Olímpica.
3: Venga, Briago, antes de que llegue Briago, quiero que le envíe un mensaje, que llegue rapidito. Para todo el combo de marcianitos que pasaron derecho y están escuchando Olímpica en este momento.
2: ¿Marcianitos?
3: Sí, para todo ese combo. Es que están en Villa del Rosario, me dijeron. Para el DJ Anderson Torres y para su combo de marcianitos que son fan de Olímpica.
2: Bueno, para ellos saludos especiales, para todos los que están a esta hora olimpiqueando, ando. No, es que la gente cuando toma más es cuando hay ley seca, diva.
3: Totalmente. Ellos, por ejemplo.
2: Gente amanecía después de haberle pegado al vidrio. Yo soy el andariego. Pues, ¿qué le voy a hacer? Bueno, diva, primero que todo, muy, pero muy, pero muy buenos días.
3: Buenos días, baby.
2: Segundo,
3: ¿cómo estás?
2: Iván Cepeda.
3: Ay, Dios mío.
2: Oiga, mi querida diva, ¿cómo le parece, mamita? Que le dije en estos días a mi mamita. Usted me quiso ocultar cosas. Me quisiste ocultar cosas, pero ¿sabe qué? El pueblo es tres veces más rápido, mamita.
3: ¿Sí?
2: Oiga, después de lo de ayer, Papanando, mi pregunta. ¿El martes que juega Colombia, nos reunimos todos otra vez o ya no? Oiga, diva de diva, quiero agradecer a toda esa cantidad de gente que subió foto de su certificado electoral a las redes sociales. La verdad, nunca había visto uno. Oiga, dicen, Papanando, que el cuerpo humano necesita entre tantas cosas, dice que mucha agua. Sí, ¿no? El cuerpo humano necesita entre 1 o 2 millones diarios de pesos, diva.
3: ¿Sí?
2: Lo de los litros de agua lo necesitan son las lechugas.
3: Dios mío, bendito.
2: Oiga, yo espero que los que votamos hayan elegido bien, diva, porque ¿sabe qué?
3: ¿Qué?
2: Recuerden que este es el país que le vamos a dejar a Amparo Grisales, al padre Jaramillo y a Jorge Barón. Oiga, ya para irme, vea, por si les interesa, yo imito a Luis Alberto Posada.
3: ¿Ah, sí?
2: Sí, yo imito a Luis Alberto Posada. No canto, pero tomo igualito que él.
3: Dios mío.
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0: Renato Sabín Martínez, inicio de semana, arranque de jornada con Olímpica en el Lumbiernes, que es olimpiquista.
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0: En breve estaremos con nuestra zona olímpica de la actividad cambista y las noticias, en una presentación de Viviendas y Valores. Y doña Magola Paja Parejo está listo ya nuestro tema del día para compartir con nuestros olimpiquistas.
2: Claro que sí, Papá Nando, ya tenemos nuestro tema del día para que los olimpiquistas que están a esta hora ya conectaditos, siempre en sintonía de la número uno, pues empiecen a comentar a través del WhatsApp Olímpica, el 310-268-6075. Mi querida Diva, ¿me puede dar usted el tema del día para que los olimpiquistas comenten desde ya bien temprano?
3: Bueno, claramente, Magola, estamos estrenando presidente electo a esta hora de la mañana, al nuevo presidente. Le pido, electo. Al nuevo presidente le pido, le solicito, le exijo, al nuevo presidente le pido. Tema del día para que arranquemos esta semana con temprano es más bacán.
2: Hasta el 7 de agosto que se posesiona el nuevo presidente, hasta el momento electo, Abelardo de la Estrella, el tigre que rugió.
3: ¿Ve?
0: Y entrando en la actividad cambista con las noticias en tu Olímpica 94.7, en una presentación de Viviendas y Valores para este Tomi Nuestro, Lumbiernes de Olímpica. 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
2: Bueno, yo escuchando Olímpica que se metió y le cuento, Papá Nando, perdón, que el pico y placa para este lunes arrancando la semana es para los amigos conductores de Taxi 4, particulares 1 y 2.
0: En torno a todos los escrutinios que se vienen desarrollando, en torno a la segunda vuelta presidencial y tras el preconteo que ha dado al señor Abelardo de la Estrella como presidente ganador de este preconteo electoral. Las reclamaciones se han presentado ayer en las comisiones escrutadoras auxiliares o zonales. ¿Qué viene? Pues esas comisiones escrutadoras recibieron, y anótelo ahí en su bitácora de vuelo, recibieron justamente las reclamaciones que tenían que ser resueltas luego por las comisiones escrutadoras municipales, distritales, especiales, y tienen que llegar esas reclamaciones de más de 33 mil mesas impugnadas. Estas reclamaciones, los recursos que se presentaron, las apelaciones, deben llegar a las comisiones escrutadoras generales que empiezan su trabajo en el día de hoy. Las comisiones departamentales lo arrancan y lo inician así, ha comentado el líder, el ex director del Consejo Nacional Electoral, quien es el abogado que está manejando las reclamaciones en las comisiones escrutadoras. Dice, no olvidemos que aquí hay una diferencia amplia que se ha presentado en el preconteo a favor de Abelardo Vélez Priella por las votaciones en el exterior, y hay también reclamaciones, y es solo el Consejo Nacional Electoral el que hace ese escrutinio en 8 subcomisiones que tienen que empezar a funcionar una vez se reciba materialmente, físicamente, el material electoral, y eso aún no se ha dado. Tenemos que ser responsables también con el país y entender que es el Consejo Nacional Electoral quien hace el reconocimiento final. Es la autoridad electoral quien establece el resultado oficial de la elección, explicó el proceso que se lleva justamente en estas comisiones. ¿Qué es el escrutinio? Pues ahora, a la fecha de la publicación de esa entrevista que se dio esta mañana bien temprano, porque temprano es más bacano, la registraduría en su web informó que ya van el 99,04% de las mesas escrutadas, pero para Pérez esto no es posible. Abro comillas, les explico. ¿Por qué no es posible? No es posible porque se tiene que recibir el material físico de todos los consulados del mundo y se tiene que conformar las 8 comisiones escrutadoras y se tiene que hacer esos escrutinios en comisiones públicas y eso no se ha hecho. Se tiene que hacer y eso no se ha hecho, complementó el jurisprudente. Además, se advirtieron una serie de irregularidades que, repito, eso lo va a establecer las autoridades competentes en todo el tema que tiene que ver con los delitos al sufragio.
2: O sea, que todavía no tenemos presidente.
0: En el preconteo, sí. En el preconteo.
2: Y en el escrutinio, claro que lo vamos a tener.
0: En el preconteo, que no es vinculante, ayer lo aseveró el mismo registrador y el señor procurador, y así está establecido en la Constitución. Hay que esperar todo este tema, porque tienen que haber 8 subcomisiones escrutadoras y se está esperando el material físico del preconteo y de los escrutinios municipales y departamentales que ya se vienen desarrollando en el país.
2: Bueno, para mí sí tengo presidente ya.
0: Vamos al Palacio de Miraflores en Caracas, Venezuela, donde Herculincio Martínez Capriles, Hercul.
2: Sí, buenos días para todos los olimpiquistas. Le cuento, diva de divas, el sábado no se cerró la frontera a las 6 de la tarde como estaba pronosticado. Desde bien temprano mandó el presidente a cerrar la frontera, pues Petro informó el cierre de la frontera con Venezuela desde las 6 de la mañana. Por medio de su cuenta de X, el presidente saliente Gustavo Petro informó que la frontera con Venezuela sería cerrada desde las 6 de la mañana y señaló que las elecciones en Norte de Santander, La Guajira y Arauca se realizarán con la ciudadanía colombiana.

0: cierre de los pasos fronterizos terrestres oficiales en la frontera colombo-venezolana en norte de Santander.
1: Dentro de este proceso de escrutinio, ha dicho el presidente del Consejo Nacional Electoral, esperamos que inicien las impugnaciones para ver cuáles son tramitables dentro de esas más de 33 mesas impugnadas y todas las reclamaciones que se están haciendo al interior de las comisiones escrutadoras. Fuentes internacionales, Frankis.
2: Para yo escuchando Olímpica que se metió, y le cuento que por aquí, luego de que se había cerrado desde bien temprano el puente, ya nuevamente está abierto para todos los amigos olimpiquistas.
1: Vamos derechito hasta Madrid, en España, don Paco Remolete Paquín.
0: Y ole, y ole, y os cuento que hoy el euro amaneció a 3.943,60 pesos.
1: En medio de las firmas que se dieron en la parte informativa durante el fin de semana, hay que decir que así fue el operativo militar contra alias Marlon, cabecilla de las disidencias de Iván Mordisco. El operativo no fue producto del azar, sino de un trabajo de inteligencia que se extendió por más de 12 meses, según el general Hugo López, comandante general de las fuerzas militares. Se trató de una inteligencia dominante en la que participaron el ejército, la armada, la fuerza aeroespacial y la policía nacional. En una operación conjunta, coordinada e integral, las fuerzas militares lograron la neutralización de Iván Jacobo Hidrobo Arredondo, conocido bajo el alias de Marlon. Ese sujeto era señalado como el segundo cabecilla de las disidencias de las FARC en el departamento del Cauca y uno de los hombres de mayor confianza de alias Iván Mordisco. El golpe fue calificado por el gobierno como el golpe más duro a las estructuras armadas de las mafias en el suroccidente del país. Inteligencia dominante y un año de seguimiento, dice el informe oficial, y Olímpica se los cuenta. El operativo no fue producto del azar, sino de un trabajo de inteligencia que se extendió por más de 12 meses, según el general Hugo López, comandante general de las fuerzas militares, en diálogo con medios importantes de comunicación en el país, y Olímpica se los cuenta. Se trató de una inteligencia dominante en la que participaron el Ejército Nacional, la Armada, la Fuerza Aeroespacial y la Policía Nacional. Aunque se logró conocer el radio de acción de alias Marlon, era principalmente el Cauca. Fue localizado en la vereda San Isidro, zona rural del municipio de Buenaventura, en la zona olímpica del departamento del Valle del Cauca. En este lugar, el cabecilla creía estar a salvo, según el general López. Él tenía ahí una zona que lo llamaban segura, donde delinquían justamente y donde descansaban y donde planeaban todas las acciones terroristas para su eje de acción. Vamos hasta Miami, en los Estados Unidos, Mr. Jane Joseph Brown.
0: Hello, good morning, el dólar amanecer en este Today a un precio de 3.445,45.
1: Alias Pecas, en su grúa olimpiquista, el gran Pecas de América. Numeritos ganadores en tu Olímpica 94.5.
3: Bueno, numeritos ganadores, Pequita, pero antes, le dice Tania de cariño, el popular Pequitas. Bueno, a esta hora de la mañana hay que reportar que se han registrado diferentes actos vandálicos en diferentes partes de Colombia tras conocerse los resultados de la segunda vuelta presidencial. Aquí en Cúcuta, el ejército frustró atentado con explosivos en la zona rural en medio de las votaciones del domingo en la tarde. Ahora nos vamos para la ciudad de Cali, donde también el vandalismo dejó un agente de tránsito atacada y una persona fallecida. Las protestas y desmanes se registraron en Bogotá tras los resultados electorales. También grupos armados quemaron un bus de servicio público en Antioquia después de conocerse los resultados también electorales. Es una noticia en desarrollo.
0: Pero entonces no estaban votando por la vida, porque si están haciendo esas situaciones, esos actos vandálicos después de los resultados, diva de divas.
3: Les estaremos en el transcurso del programa
0: y contando todo lo que está pasando. Y hacían la seña y todo así, que la vida y...
3: Bueno, 7 de la mañana con 21 minutos de este lunes con Olímpica. Los numeritos son los siguientes: Lotería de Motilón 2263, Lotería del Cafeterito 0425, Lotería de la Fantástica 4778 y Astroluna con el signo de Capricornio 7333.
0: Ya son las 7:21 en Olímpica.
1: Dentro del proceso investigativo que están llevando, me imagino, la Fiscalía y las autoridades en Colombia, fue lo que se detectó durante el fin de semana, que en una cadena de WhatsApp, donde inclusive está referenciado un importante profesional de la salud, salud oral, y que es saludado por muchos artistas de la música vallenata y del mundo del disco Olímpica, en esa cadena de WhatsApp y está en proceso.

0: proceso de investigación aparecen unos personajes alusivos a la campaña del hoy presidente electo en Colombia, Abelardo de la Estrella, en el preconteo, donde con armas en manos y digamos que suelen referirse a tres temas principales: los hechos de inseguridad y la manera como se estaban armando para salir a hacer presencia en las calles de Valledupar después de los conteos o preconteos en el proceso electoral en el día de ayer. Hay aseveraciones muy fuertes que quieren literalmente atentar contra la integridad de otros ciudadanos, y se esbozan armas de largo alcance y de alto calibre, donde muy seguramente los entes de seguridad como la Fiscalía, la Policía Nacional, deben tener hoy en la mira a estos grupos y que hacen parte de estas cadenas de WhatsApp que hicieron presencia durante los comicios electorales del día de ayer.
1: Ya son las 7 de la mañana con 23 minutos en Olímpica.
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llega y le dice el médico al paciente, le dice, mire, señor, quiero leerle el resultado de los exámenes que le hemos acabado de sacar. Dijo, ay, doctor, pero es que no tengo tiempo. Dijo, ah, ¿cómo así? ¿Ya se lo leyeron? Oiga, ya que le dice una amiga a la otra, y sabe que, uy, una señora me insultó en la buseta, que dice, porque yo le estaba mirando lo del WhatsApp. Dijo, ¿en serio? Dijo, sí, ojalá la dejen plantada en la comida que tiene esta noche. Oiga, le dicen al tipo, ¿usted por qué está corriendo? Dijo, es que me acabo de tomar una bebida energizante. Dijo, uy, ¿eso qué lo pone a correr? Dijo, no, es que me está persiguiendo el dueño de la tienda.

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0: 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Bueno, antes de irnos con nuestro tema del día en esta mañana de lunes, comenzando la semana en Tulímpica 94.7, en recta final de este sexto mes del año, se va el mes de las primas, el mes de la, en fin, el mes de las emociones en Tulímpica 94.7. Se está ofreciendo para trabajar en oficios varios, en oficios domésticos en el hogar. Tiene experiencia, basta recomendación. De paso tiene paciencia y sabiduría con los niños, porque se desempeñó también como profesora. Informes en el 315-784-4420. Si usted requiere una persona seria, responsable, que le realice bien las labores del hogar y necesita contactar a alguien, 315-784-4420. 315-784-4420. Tema del día para compartir con nuestros olimpiquistas.
2: Al nuevo presidente le pido, ¿qué le pide usted al nuevo presidente de la República, Abelardo de la Espriella? Ya tenemos por acá comentarios, mi querida diva, también saluditos a esta hora.
3: A través de nuestro WhatsApp.
2: Sí, saluditos para Zaira Murillo, que está olimpiqueando, ando en Villa del Rosario, en San Gregorio. Dice por acá, hola, buenos días, yo escuchando Olímpica, Janet Santa Fe. También para Albita Rincón, que está reportando sintonía con la número uno Olímpica Estéreo. Para José Anaya, para Ángel Pavón, dice por acá, más seguridad. Eso le pedimos. Dice por acá, hola, buenos días, bendecida semana, que nos devuelva la paz, seguridad y que unamos más a Colombia. Dice por acá Claudia Ibarra. Dice por acá, ¿qué le pedimos? Dice Mayra Araque, que no nos vaya a defraudar. Dice por acá, hola, buenos días, yo escuchando Olímpica, el gran John Carreño, que está olimpiqueando, y también comentarios a través del WhatsApp Olímpica.
4: Oh, ¿yo qué estoy haciendo? Yo estoy escuchando Olímpica Estéreo, porque Olímpica se metió. En el barrio Villaval, el barrio La Pastora, a un fiel de ustedes, Luis Ernesto Quitián, porque yo amo Olímpica y respeto Olímpica y estamos con Olímpica Estéreo.
5: Gracias.
4: Yo quiero que hoy me feliciten a una, en el día de cumpleaños, a una mujer muy hermosa y maravillosa, mi querida esposa, Nuria del Carmen Sarmiento, hoy, en día de su cumpleaños, de parte de sus hijos, de sus nietos y demás familiares, hermanos. Le deseamos un feliz cumpleaños, mi amor bello y hermoso.
2: Bueno, don Luis Ernesto, un saludo para ella. Vamos a ver qué más dicen.
6: Buenos días, yo escuchando Olímpica porque me pone todo bien bueno. Sí, hombre, el contento. Bendiciones, Papanando, Julito y la diva. Que Dios los guarde. Yo le pido al nuevo presidente que por favor ponga los ojos aquí en Cúcuta, que nos ayude. Estamos sufriendo de todos los flagelos habidos y por haber. Nosotros lo apoyamos, estuvimos con él en la primera vuelta y en la segunda vuelta, no nos volteamos, seguimos firmes por la patria. Entonces que voltee sus ojos para acá, nosotros los cucuteños estamos olvidados del gobierno. Yo escuchando Olímpica porque me pone de todo y bien bueno, Xiaomi el contento.
2: Bueno, mi Xiaomi, vamos a ver qué más dicen por acá.
7: Buenos días, Olímpica, la que me pone todo y bien bueno. Al nuevo presidente le pido que sea correcto en todos sus proyectos que va a poner. Ponga mano dura a los criminales, a todos. Y que con el favor de Dios todo va a ser mejor en nuestro país.
2: Bueno, ahí están algunos de los comentarios, diva Papanando.
3: Bueno, ayer tras el cierre de la segunda vuelta de las elecciones presidenciales que dejaron como vencedor en el preconteo a Abelardo de la Espriella, se registraron protestas y desmanes en varios puntos de Bogotá por parte de simpatizantes de Iván Cepeda, quienes rechazaron los resultados. El punto crítico de la jornada, al menos en Bogotá, se registró en Usme debido a más de 400 personas que bloquearon el Puente de la Dignidad, el sector de la Yomasa y la Marichuela, afectando a docenas de viajeros que quedaron en medio del caos y los enfrentamientos con unidades. Algunos manifestantes intentaron saquear establecimientos comerciales en Usme, no entiendo qué tiene que ver una cosa con la otra, y lanzaron objetos contundentes contra los uniformados y algunos buses del CIT. Por estos hechos no se reportaron heridos, reportan las autoridades.
0: Ojalá se den capturas de esos vándalos que ayer alteraron el orden público en Bogotá y en la ciudad de Santiago de Cali. El vandalismo no es tolerable bajo ningún aspecto, porque las marchas y protestas deben ser pacíficas conforme lo enmarca la Constitución Nacional y la jurisprudencia en el país. Ojalá los policiales en el día de ayer, el cuerpo del USMO, haya detenido al menos a uno de estos vándalos para que, como decimos nosotros, cante la zona olímpica. A ver cómo fue el cuento y quiénes son los responsables de estos desórdenes y desmanes en Bogotá y en Cali. 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Diosito Antonio, ¿qué estás haciendo?
2: Buena, buena. Yo escuchando Olímpica se metió. Y le cuento, Colombia subió en el ranking de la FIFA tras ganarle a Uzbekistán. Pues le cuento que Colombia arrancó con pie derecho el Mundial del 2026 tras ganarle de forma contundente a Uzbekistán 3-1 en el Estadio Azteca de la Ciudad de México. Pues con esta victoria inicial, Colombia termina la primera jornada de la Copa como líder del Grupo K, puesto que Portugal y República Democrática del Congo empataron 1-1. Pero esta no es la única buena noticia para la selección Colombia, puesto que con el triunfo ante los uzbecos, logró también avanzar en el ranking internacional de la FIFA, que se actualiza en tiempo real con todas las competiciones, incluyendo la del Mundial. Pues bien, así, la selección Colombia estaba en el puesto 13, subió dos rangos y ahora está en el puesto número 11.
3: Oiga, por otra parte, resumen de toda la jornada, Magolita, Diosito Antonio y todo lo demás. Mañana juega Colombia, mañana es un día importante como colombianos ante un partido que estábamos hablando internamente con Paparando. Fácil no va a ser. Y no, la verdad, no. Esto va a estar de color de hormiga. Totalmente, se llevó a cabo la nueva jornada del Mundial, la cual dejó apasionantes partidos, entre esos la victoria con una de las candidatas a quedarse con el título de España, que digamos, se puede decir que se reivindicó con la afición, pues 4-0 y era algo que se debía esperar. Ahora, Bélgica 0, Irán 0. Bélgica, aburrido empate entre Bélgica e Irán en el Estadio de Los Ángeles por la segunda fecha del Grupo G. El conjunto europeo venía de empatar con Egipto y ahora se complica más las cosas al empatar con Irán. Nos vamos para el partido de ayer que, digamos, sacó chispas emocionantes para el fútbol sudamericano, y es que Uruguay no pudo con Cabo Verde, o Cabo Verde no pudo con Uruguay, o ambos equipos, digamos, se dieron puntos. La verdadera gran revelación de este mundial se llama Cabo Verde. ¿Está de acuerdo, Paparando?
0: Bueno, totalmente.
3: Es que dos partidos.
2: ¿Volvió a ganar?
3: No, empató con Uruguay. Es muy rápido para decir revelación, pero yo no creo que sea rápido. ¿Por qué? Porque, bueno, España es uno de los favoritos para quedarse como campeona de este mundial y los atajó. Ahora Uruguay también es un duro del equipo mundial, es un duro equipo también mundial, pero el equipo africano que está participando, recordemos, es su primera Copa del Mundo, ya le sacó puntos a los dos máximos favoritos de este
0: ambos
3: grupo.
0: Ambos campeones del mundial.
3: Lo que empezó ganando sorpresivamente el cuadro africano, de hecho ese partido, y un error muy, muy trazo del equipo uruguayo permitió ese empate. Nueva Zelanda 1, Egipto 3, también por la última jornada del día de ayer en la ronda y la gesta mundialista.
0: Al cancerbero de Cabo Verde se le cumplió su sueño, su mamá en las graderías del estadio. En el partido inicial frente a España no pudo estar por problemas económicos, son $15,000 el proceso para que pudiera ingresar a Estados Unidos. Varios artistas, entre ellos La Roca y algunos senadores demócratas hicieron la manera y la forma para que la mamá estuviera presente en el compromiso de ayer y en los que vienen para Cabo Verde, quien al lado de Costa de Marfil se convierten en grandes revelaciones para esta gesta mundialista. De hecho, los equipos, y lo acotamos la semana anterior, los equipos africanos y asiáticos están haciendo un muy buen mundial. Recordemos que Alemania derrotó a Costa de Marfil 2-1, pero realmente los que vimos el partido nos dimos cuenta que hasta mereció Costa de Marfil en algunos pasajes ganar el compromiso por la manera como jugaron el balón, como juegan el balón y como metieron a los alemanes en su propia portería. Hoy, la fecha de hoy trae los siguientes compromisos. Argentina estará midiéndose frente a Australia al filo de las 12 del mediodía, hora colombiana. La selección gala de Francia hoy a las 4 de la tarde se mide frente al combinado de Irak. Noruega a las 7 de la noche lo hará frente a Senegal. Y Jordania se mide en el juego de fondo 10 de la noche, hora colombiana, frente a Argelia. Mañana Portugal-Uzbekistán. Inglaterra, Ghana, Panamá, Croacia, Colombia frente a la República Democrática del Congo. Ha dicho Fabio Cannavaro que asume el reto con una defensa de oro para detener a Cristiano Ronaldo y a Portugal en el día de mañana. La selección de Uzbekistán, que cayó frente a Colombia, dirigida por el italiano Fabio Cannavaro, se enfrenta en el día de mañana, viernes, martes de Olímpica, a Portugal, en el duelo de la segunda jornada del Grupo K. La estrategia es clara: frenar a Cristiano Ronaldo y tratar de aguantar al máximo los embates de la selección de Portugal.
3: Ya son las 7 de la mañana con 47 minutos en Olímpica.

0: Mira, ella tiene 90-60, se revienta de lo buena que está. Es olimpiquista de corazón por pasión y no por opresión. Se llama De Ti Me Encanta, Me Fascina Todo, Mami. Javier Romero con John Mindiola. De las canciones importantes para este primer semestre del año 2026 con Olímpica, que muy seguramente hará parte de ese gran conteo de las 20 latinas. Las estéreo favoritas del 2026. El próximo 31, cuando digamos feliz año, feliz año. ¡Hey, feliz año! 7:52 en Colombia, 8:52 en Venezuela. Viene de la tierra de la samba, de las lindas y hermosas Grodas, del Vasco da Gama, del Fluminense, del Corinthians, del Botafogo, del Chapecoense, do Juninho Calviño, do Una Usimento.
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1: Y bien metida, mi querida Divinha. Saludinho, tu Buseba, Fernando y todos los oyentes que están a esta hora olimpiqueando ando.
3: Saludinho.
1: Bueno, mi vida está aprendiendo. Bueno, rápidamente vengo a enseñar a hablar idioma portugueseño, mi querida Divinha, para comenzar. Você querer saber cómo decirse Cúcuta celebró el triunfo del tigre en portugués?
3: ¿Cómo se dice?
1: Estaba alborotadeño más de un niño. O cómo decirse, Papanando, resultados electorales en portugués?
0: ¿Cómo se dice?
1: Qué parideriña tan hijo de puteña. O diva, ¿cómo decirse Iván Cepeda en portugués?
3: ¿Cómo se dice?
1: Está quemadinho de muchacheño. O Papanando, ¿cómo decirse? ¿Cómo decirse? Fastidiaron al tigre antes de elecciones en portugués.
0: ¿Cómo se dice?
1: Quedaron mamandeño y bastanteño. ¿Y cómo decirse, mi querida Divinha? Atos vandálicos en Cali, Bogotá, en portugués.
3: A ver, ¿cómo se dice?
1: Tan raboncinho dos delincuentenciños. Y ya voy a terminar, Papanando. ¿Cómo decirse? Claudia López dijo que ella le puso 3 millones de votos a Cepeda en portugués.
0: ¿Cómo se dice?
1: Sí, que habla mierdiña la Claudinha.

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5: Una muchacha dijo, uy, y esa señora que va con tantos escoltas, ¿qué? ¿Esa señora con tanto escolta y tanta seguridad, quién es o qué? ¿O de qué la monta? Yo, ay, pues no es que es la reina de España. Dijo, pero creo que le va a ir muy mal en Miss Universo, yo. Dos tipos solos en una isla, solos, habían naufragado en una isla. Solos. Oiga, y luego llega nadando una mujer que había naufragado para allá a otro barco. Llegó nadando una mujer, pero hermosa, bonita, y uno de ellos la rescató. Y en medio del rescate y todo, pues ella le dio un beso en agradecimiento. Y le dice uno de los tipos al otro, pues después de lo que acabo de ver, me imagino que lo que usted me dijo anoche ya no cuenta, ¿sí?
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2: Bueno, hablando de nuestro tema del día, ¿qué le pide al presidente, al nuevo presidente electo? Vamos a ver qué dicen los olimpiquistas a través del WhatsApp Olímpica. Dice por acá: hola, buenos días. Al nuevo presidente le pido que nos cumpla, sobre todo con la seguridad. Sonia Casanova desde Nuevo Horizonte, olimpiqueando ando. Buenos días, mi trío de locos. Dios le bendiga. Escuchando Olímpica, dice por acá. Saluditos para Yuri, que está desde Carora, olimpiqueando. Dice por acá: así como le dimos el voto de confianza, que no nos defrauda. Dice por acá. Comentarios a través del WhatsApp Olímpica. Vamos a ver qué dicen los olimpiquistas. Hola, buen día.
3: Desde Regón Válido, escuchando Olímpica, en serio, porque se pone de todo. Y se metió con respecto al tema del día. Primero que todo, al nuevo presidente de la República le digo que Dios y la Santísima Virgen lo bendiga, lo ilumine para que pueda tomar las mejores decisiones para Colombia. Y le pido que cumpla sus promesas de gobierno y que nos lleve a una Colombia próspera y con mucha seguridad. Muchas bendiciones para el nuevo presidente y para todo el equipo Olímpica Serio. Que Dios y la Santísima Virgen los bendiga y los proteja siempre.
2: Bueno, ahí están algunos de los comentarios. Al nuevo presidente le pido, que le pide, tema del día hoy en Olímpica y Temprano es más bacano.
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Oiga, llegué y le dice una amiga a la otra: amiga, ¿usted se acuerda de mi ex con el que duré 3 años? Dijo: sí, ayer me llevó a mi casa. Dijo: ay, ¿cómo así? ¿Están volviendo a salir? Dijo: no, boba, es que él es mototaxista. Llegué y le dice la muchacha al tipo: ay, amor, ¿tú solo piensas en mis cuchecas? Dijo: claro que no, claro que no. A ver, entonces dígame, ¿de qué color son mis ojos? Dijo: cafés como tus pezones. Oiga, llega y le dice la diva, porque mira para allá. Oiga, llega y le dice el tipo: oiga, ¿y usted de qué vino disfrazado? Dijo: yo vengo disfrazado de cable. Dijo: ¿de cable? ¿Y eso cómo es? Dijo: le llevo la corriente a todo el mundo.

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0: Johnny Rivera. La depre, la de prender el carro, la de prender la estufa para montar un tremendo sanchuchón tribásico en el día de hoy. Pollito cerdorium, carnorium de res, lentejita a bordo, papita, yuca, ñame. Bueno, hoy en nuestro tema del día, después de los resultados de la segunda vuelta presidencial y teniendo en cuenta el preconteo que establece al señor Abelardo de la Estrella como presidente de la República de Colombia, y ya le vamos a contar qué es el escrutinio y cómo funciona un escrutinio en Colombia. Hoy le estamos preguntando a nuestros olimpiquistas para que a su vez ellos le pregunten y le pidan al presidente, le pido que, en ejercicio de nuestra ciudadanía, y creo que en representación de los pequeños, medianos y, por qué no, también grandes empresarios y de la gente que habita en la frontera, creo que toca pedirle al presidente electo en el preconteo, Abelardo de la Espriella, que replantee esa propuesta de volver a cerrar la frontera hasta que haya un cambio administrativo en Venezuela, que salga Delcy Ramírez y su equipo de gobierno. Delcy Rodríguez y todo su equipo de gobierno, que cuenta con el respaldo del presidente Donald Trump. Ha dicho en reiteradas ocasiones el hoy presidente electo en el preconteo, Abelardo de la Estrella, que con Delcy
1: tiene que decir en el preconteo, ¿verdad?
0: Porque es que hasta que no salga el resultado del escrutinio, hasta que el Consejo Electoral no diga y el escrutinio diga que es Abelardo de la Estrella el presidente, nosotros como medio de comunicación responsables y serios con la información no lo podemos aseverar. Hoy hay un resultado que es el preconteo que dice que el señor Abelardo de la Estrella es el presidente electo.
1: El presidente del preconteo, toca decir así entonces, digamos así entonces.
0: Sí, porque es que ese es el procedimiento y es lo que establece la norma, don Julio Rojas. En todo caso, termino la idea a petición de los pequeños, medianos y empresarios de la ciudad y toda la gente que siente que la economía fluye de aquí para allá y de allá para acá, y que quienes vivimos en la frontera, tanto los raizales como ustedes, y Yoyito como hijo adoptivo de Cúcuta, necesitamos esa frontera abierta, activa en la economía, por el bien de los cucuteños, norte santanderianos, y también por el bien de aquellos que viven en el otro lado de la frontera.
1: Oiga, Papanando, y hace 4 años cuando ganó el presidente Gustavo Petro, no recuerdo, ¿también se le decía igual o no? Yo sí se le decía presidente
0: porque
1: electo.
0: Porque en esa vuelta se dio el resultado final. Y hubo 50-1. Es que en esta ocasión no hubo 50-1, don Julio. Hay una diferencia de 0,95% en lo escrutado en el día de ayer en el preconteo.
1: Yo creo que hoy dan el resultado final ya.
0: Pues hace un ratito.
1: Para ya mañana decir en el programa el presidente electo
0: el
1: de Colombia.
0: El presidente electo de Colombia.
1: Sí, señora. Sí.
2: Oiga, por otra
0: mire,
2: parte,
0: la diferencia es de 248.000 votos. Eso es el 0,95%. Si el señor Abelardo hubiera obtenido el 50-1 o Iván Cepeda hubiera tenido el 50-1 ayer, automáticamente en el cierre del proceso electoral, en ese preconteo, y aún se dependía de lo que dijera el Consejo Nacional Electoral, como pasó y ha pasado en los otros procesos electorales, mi estimada Diva.
2: Por otra parte, le iba a comentar que algunos, digamos, alcaldes del país y gobernadores ya también reconocieron la victoria de Abelardo de la Espriella como nuevo presidente electo, al menos en el preconteo. Resistimos y Colombia se salvó, pues dicen algunos abogados, dicen algunos alcaldes de Colombia y también gobernadores del país. Pues el abogado y empresario Abelardo de la Espriella, que fue elegido como nuevo presidente de Colombia para el periodo 2026-2030, luego de que superara al oficialista Iván Cepeda en la segunda vuelta presidencial que se realizó el día de ayer, domingo 21 de junio. De acuerdo con el preconteo informado por la Registraduría Nacional del Estado Civil, el líder del movimiento Defensores de la Patria obtuvo 12.959.517 votos, que corresponden así al 49.66%, mientras que el senador del Pacto Histórico alcanzó 12.708.700 1.312 sufragios con el 48.70%, lo que corresponde a una diferencia oficial de 250.830 apoyos o votos respectivamente. Tras conocerse estos resultados, varios líderes políticos de las ciudades y los departamentos se han pronunciado al respecto, Bogotá, Barranquilla, Córdoba, en fin. Confío en que el presidente electo Abelardo de las Preyas hasta el momento actuará cada día de su mandato como el presidente de todos los colombianos. En Bogotá estamos listos para trabajar de la mano, son algunos de los mensajes que se leen a través de cuentas oficiales.
0: Bueno, a manera de información, porque como dicen y afirman los nonitos, y es una verdad tácita, expresa, contundente, cuentas claras, chocolate espeso. Y siempre es bueno uno estar al día, informarse con relación a qué normatividad rige el país, qué hace parte de la legislación nacional, qué mueve, qué articula, qué dice la Constitución Nacional del 91. ¿Qué es el escrutinio y cómo funciona? Elecciones Colombia 2026. Más de 9.000 notarios y jueces están encargados de certificar los votos. El registrador delegado de lo electoral resume el proceso de validación en tres niveles. Dice la información y grábela ahí en la tabla de su corazón. Concluyen las elecciones presidenciales en la segunda vuelta y el presidente electo es Abelardo Vélez Preya. Sin embargo, queda aún una etapa importante para certificar el ganador en medio del proceso democrático, el escrutinio, la fase final y determinante para certificar los 26 millones de votos que hubo en estos comicios. Aquí le contamos qué es y cómo se lleva a cabo un escrutinio. ¿Qué es el escrutinio electoral? El escrutinio es el proceso encargado de revisar, certificar y corregir de manera definitiva los resultados en un proceso de tres niveles. Con la información de cada una de las mesas, se verifican los datos en mesas que cuentan con presencia interinstitucional y testigos electorales de cada partido para hacer reclamaciones si se da el caso. En la misma noche de ayer 21 de junio, el trabajo de escrutinio dio inicio, según dijo el registrador nacional Hernán Penagos. La página oficial de la Registraduría Nacional señala que las mesas esperadas son 118.350 mesas. Las mesas escrutadas son 117.217 para un total de el 99.04%. Con 1.133 restantes, la cuestión es ¿qué harán y qué se hará en estas mesas? Es la pregunta del millón. Pues, ¿cómo funciona el escrutinio en Colombia? Jaime Hernández Suárez, registrador delegado para lo electoral, explicó al medio y leo la fuente, Noticias Caracol, el proceso que consiste en tres niveles. En el primer nivel, es realizado por jurados de votación, ciudadanos colombianos en las mesas de votación justo después del cierre de las urnas, en el proceso posterior al preconteo. Segundo nivel, está a cargo de 2.000 comisiones escrutadoras conformadas por dos jueces de la República, notarios y registradores. Ellos extraen la información de cada una de las mesas, verifican los datos y cuentan con la presencia de testigos de partidos acompañados por la Procuraduría o la Personería. Toda la información reposa en lo que se denomina el Arca Triclave, donde se encuentran los documentos electorales. Estos pliegos son sacados de unos sobres para ser entregados, digitalizados y revisados. ¿Qué pasa si hay una reclamación de un testigo? En esta segunda etapa, los testigos de los partidos pueden realizar reclamaciones electorales que son resueltas por los jueces, que son autónomos y de manera inmediata pueden pedir recuento de votos si, por ejemplo, hay un tachón o enmendadura o como está ocurriendo, que muchos formatos y muchos formularios no tenían las firmas de los jurados o, en su defecto, habían las firmas pero no el porcentaje de votación. ¿Qué pasa cuando termina la comisión escrutadora? Viene un tercer nivel de la comisión ubicada en la capital de cada departamento y, una vez terminado, el martes se entregará la información consolidada en las ciudades capitales a los delegados del Consejo Nacional Electoral, quienes condensan las cifras de los municipios de cada departamento. Una vez terminan, se le entregan al Consejo Nacional Electoral el consolidado de los departamentos. El Consejo escruta las mesas del exterior y finalmente declara quién es el ganador definitivo. En ese sentido, el día martes se inicia una comisión escrutadora, mañana, una comisión escrutadora general, que es de carácter departamental, donde están dos delegados del Consejo Nacional Electoral para cada departamento y Bogotá. Tras mantener y procesar los datos electorales, el Consejo Nacional Electoral certifica y señala quién será oficialmente el próximo presidente de la República de Colombia.
2: Ya son las 8 de la mañana con 39 minutos en Colombia.
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0: A ver, señores, arrancamos esta jornada 94.7 con Olímpica. 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
0: 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Hablando de Ara, para esta mañana de un viernes y lunes olimpiquista, les cuento que la selección Colombia no se confía frente a la República Democrática del Congo. Será un rival más complejo que Uzbekistán. Amaranto Perea, asistente técnico de Néstor Lorenzo, destacó la fortaleza de República Democrática del Congo y alertó sobre la dificultad del partido frente a la Selección Colombia en este Mundial 2026. Previo a la segunda salida de la Selección Colombia en el Mundial 2026, en donde enfrentarán a República Democrática del Congo para sellar su clasificación a los 16avos de la final, el asistente técnico Amaranto Perea se refirió al rival ante los medios de comunicación y habló del plan que tiene la tricolor para este juego. Abro comillas, ¿qué aspecto analizaron de República Democrática del Congo y qué modificaciones tendrá Colombia para este juego?, le preguntaron. Y él respondió, pues las necesidades las tenemos todos, somos conscientes de lo duro que está haciendo el Mundial. El favoritismo no sé si existe, pero está claro que será un partido muy difícil. Ya lo vimos de ellos frente a Portugal. Ellos cuentan con jugadores que comparten y viven en Francia y de paso compiten allí. También compiten y viven en España e Inglaterra, por lo que su nivel futbolístico es complejo, incluso más que el de Uzbekistán. Hay un campanazo entonces al interior de las toldas de la cafetera de la tricolor frente a este compromiso que se va a jugar mañana. Colombia frente a la República Democrática del Congo.

0: Y cerrando bloque informativo con Ara para esta mañana de un viernes, el cantante del gol, Javier Fernández, en Olímpica con Ara.
1: Aquí están, señoras y señores, bienvenidos a las noticias importantes a través de Olímpica Estéreo que se metió. Hoy la jornada nos obliga a observar y a ver Argentina frente a Austria, Francia frente a Irak, Noruega frente a Senegal y Jordania frente a Argelia. Esos son los cuatro partidos que hoy tendremos en este campeonato del mundo, pero la noticia tiene que ver con nuestra amada Selección Colombia. El técnico Lorenzo ha dicho que equipo que gana no se cambia, es decir, que mañana observaremos frente a República del Congo la misma formación que vimos en el partido anterior frente a Uzbekistán. Mañana la Selección Colombia tendrá que sellar la clasificación a esta segunda fase del campeonato del mundo, es decir, vuelve James Rodríguez a la formación titular de nuestra amada Selección Colombia, según lo que ha dicho el técnico Néstor Lorenzo. Gran polémica se ha armado en Ecuador. Quieren sacar a el técnico BKCC. El técnico BKCC no le pudo ganar a Curazao, tal vez uno de los equipos más débiles. Pero ese día, Rom, el arquero de la selección de Curazao, sacó 11 opciones de gol clarísimas que tuvo el equipo ecuatoriano. Han dicho que de nada vale haber hecho una eliminatoria como la que hizo, que fue una de las mejores en toda la historia de los ecuatorianos, si en el campeonato del mundo no se cumple todo lo que tiene que cumplirse, es decir, por lo menos la clasificación a la segunda ronda. Incluso en la tribuna, en el partido anterior frente a Curazao, hubo un conato de pelea con algunos aficionados ecuatorianos y la familia de el técnico argentino BKCC. Gran lío hay en Ecuador y hoy están pidiendo la salida de BKCC, pero así son los resultados y así es el fútbol. Después de una gran labor como la que ha hecho BKCC, ahora resulta que no sirve para la selección ecuatoriana. Suele pasar en nuestros países, infortunadamente.
0: Gracias, Javier. Con Ara en Olímpica, todo el festival y la alegría de la gozadera olímpica en el mundo del balón. La mañana va avanzando, la semana va comenzando y desde la costa norte las letanías costeñas van llegando.
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2: Hoy aquí llego yo con las letanías costeñas diciendo: ¡Ay, cesó la horrible noche! Y creo que ya era hora. El que ganó está feliz y el perdedor llora que llora. Ay, norte de Santander, estuvo firme por la patria. Ay, mientras unos celebran, hay otros andan con rabia. Que no reconocen el resultado. Y se lo digo yo a usted, mijo, que lo van a reconocer si no reconocen ni los hijos. Perdieron lo del cambio, y en esto sí soy sincero, en campaña son un amor, y si pierden arman el miércolero. Yo quisiera no hablar más, pero es que este es el tema, ya no será Iván Cepeda, ay si no Iván se quema. Otro quemado fue Roy Barreras. Ay, el más oportunista no tardará en decir que también es Abelardista. Colombia la semana pasada le ganó a Uzbekistán y ayer día domingo le ganó a Comunistán. A Abelardo y Cepeda, se lo digo en forma explícita, el uno que se eche unos tragos y el otro que se eche cremita.
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5: Dice un amigo a otro, oiga, ¿usted sabe qué es paranoia? Dijo, ay, sí, ya le voy a contestar. ¿Usted cree que yo no sé? Usted lo que quiere es pillarme, papá. El niño dice que mami, que es un travesti. Dijo, vaya, pregúntele a su mamá.
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0: todo este marimagno de emociones y sensaciones en esta mañana del lunes, comenzando la semana ya en la recta final de este mes de junio, en una presentación de Droguería Inglesa, numeral 678 de Droguería Inglesa. 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Antes de irnos con el tema del día con Droguería Inglesa, el ex senador Mauricio Gómez Amín, quien renunció al Senado de la República para tomar las riendas de la campaña electoral del presidente electo, el señor Abelardo L. Estrella, sería factiblemente su próximo ministro del Interior. Y dentro del sonajero que se viene manejando al interior de la campaña electa, María Fernanda Cabal, quien recientemente también estará culminando su periodo como legislativa, como senadora de la República de Colombia, aparece en el sonajero como la posible encargada de asumir las riendas del Ministerio de Defensa.
1: Eso se ha hablado mucho, ¿no?
0: Sí, 9:14.
1: Se ha movido bastante, sí.
0: De hecho, hoy aparecen varios nombres ahí en el sonajero de quienes podrían hacer parte de la cartera ministerial. Entre ellos está el abogado penalista Germán Calderón España, Iván Cancino, el exministro de Justicia Camilo Rocas y Carlos Alonso Lucio.
1: Ese también fue bastante activo en la campaña de Abelardo, sí.
0: Es
1: el esposo de Vivian Morales, ¿no? La que fue fiscal.
0: Es uno de los que decidieron apartar su camino del Centro Democrático para ir a reforzar la campaña de Abelardo de la Estrella. Además aparece en esa nómina de posibles integrantes de los ministerios en Colombia, la fase de gobierno, Jaime Andrés Beltrán, exalcalde de Bucaramanga, y se irán sumando nombres en el transcurso de la mañana de quienes podrían llegar a este gabinete ministerial. Con Droguería Inglesa, que dicen nuestros olimpiquistas.
1: Bueno, va Papanando, con Droguería Inglesa tenemos mucho comentario de nuestros oyentes a esta hora de la mañana. Papanando, dice por acá, hola, buenos días, yo escuchando Olímpica que se metió. Samuel Pinzón en sintonía de la número uno. Dice por acá, hola, buenos días, yo escuchando Olímpica, se necesitan operarios para máquina plana para hacer pantalones en el barrio Bellavista, en La Libertad. Pueden llamar al 304-321-2952, si está escuchando, 304-321-2952. 1-29-52. Jason Morante dice que nos den seguridad, la necesitamos. Más comentarios a través del WhatsApp Olímpica, los oyentes como siempre muy activos. Hola, buen día.
2: Buenos días Olímpica, buenos días a todos, bendiciones. Yo le pido al gobierno que por favor nos mejore la salud, que no tenemos medicamentos, que no tenemos citas, por favor que nos arregle la salud, que se acuerde acá de Norte Santander, Cúcuta, que todos estuvimos al pie del cañón con las votaciones para él. Muchas gracias.
1: Bueno, vamos a ver qué más dicen por acá. Hola, buen día.
3: Buenos días, señores de Olímpica. Yo escuchando Olímpica porque me pone todo y bien bueno. Esto yo le diría al señor presidente que ojalá pueda sacar este país adelante porque lo dejaron en un abandono este gobierno que todavía, nos falta mes y medio para esa tortura de gobierno de Petro. Uy, señor, ojalá que le vaya bien a mi presidente. Muchas gracias, señores.
1: Y este otro por acá.
4: Saludos, olimpiquista, se los digo con amor. Gracias, Julito, a usted por brindarnos ese humor. Olímpica avanza, avanza, cada día pide más pizza. Gracias, Papanando, por darnos la información y noticias. Saludos a la bichota, lo digo con gran certeza, si la vemos por TikTok nos da dolor de cabeza. Con esta ya me despido, me tengo que ir a trabajar.
0: Que le vaya bien.
4: Recuerde, señores, ustedes no me dan para tragar.
1: El viejo Joe, siempre muy activo, no es escuchando la bichota. Sí, le dijo la bichota.
0: Oiga, en el cierre con Droguería Inglesa, rapidito, Hito, ministro de Defensa, entregó balance de orden público tras la jornada electoral. Reportamos calma El alcalde de Cali, Alejandro Eder, también entregó un balance en el que indicó que por lo menos 3 personas fueron capturadas, que bueno, tras las manifestaciones que se presentaron después de la jornada electoral. 3, digamos que tras conocerse los resultados de la segunda vuelta presidencial, donde Abelardo Velestrella fue escogido como el presidente electo por los colombianos para los próximos 4 años, se presentaron algunas manifestaciones principalmente en Bogotá, Cali y Buga. Ante estos hechos, el ministro de Defensa, Pedro Sánchez, entregó un balance al medio de información Noticias Caracol, que es la fuente, sobre la protesta que se presentaron después de la jornada electoral ayer domingo 21 de junio, y aseguró que las alteraciones de orden público fueron atendidas por las autoridades. Posterior al

0: que se salieron, digamos que incluso de lo que promueven cada campaña, comenzó diciendo Sánchez. Además, el funcionario explicó que aunque la jornada democrática transcurrió sin mayores inconvenientes, algunas concentraciones derivaron en hechos que requirieron la intervención de la Unidad Nacional de Diálogo y Mantenimiento del Orden, UNDEMO. 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

0: Bueno, y para esta mañana del viernes arrancamos esta jornada 94.7 con Olímpica. 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
0: 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Y con Ara, aquí está el cantante del gol, Javier Fernández, en Olímpica.
2: Atención que comienza a moverse la bolsa de jugadores. Por ejemplo, ustedes recuerdan al número 11 de la selección de Costa de Marfil, se llama Jean Diamandé. Jean Diamandé podría ir muy seguramente al Liverpool. Y están hablando de una bolsa de 100 millones de euros. Pero esto pasa en esos lados. Por acá, otro jugador colombiano, Nelson de Osa. Y fíjense ustedes la diferencia entre uno y otro. Muy seguramente irá al Vasco da Gama de Brasil. Va a firmar hasta el 2030. 8 millones de euros. No pudo ir a River Plate porque River Plate quería al jugador colombiano. Cosas que suceden en el fútbol y de lo que nos enteramos aquí en este campeonato del mundo con Olímpica Estéreo que se metió.
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1: Bueno, por acá tenemos a través del WhatsApp Olímpica, papanando comentarios de los olimpiquistas. Dice por acá, hola, buenos días, yo escuchando Olímpica, se metió. Dice por acá, que haya más seguridad, que mejore la salud. Dice por acá, hola, buen día, papanando y Julito, yo escuchando Olímpica, que se metió a esta hora de la mañana. Dice por acá Rivera, que está olimpiqueando. Dice, hola, buenos días, me encontré esta cédula. La cédula está a nombre de Cristian David Gaona Jaimes. Si está escuchando Cristian David, puedes comunicarse al teléfono 322-473-8251. 322-473-8251.
0: ¿Listo? 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
0: Nueve de Olímpica con 33 en Colombia, son las 10 de la mañana más a 33 minutos en todo el territorio bolivariano de Venezuela. Abrimos de par en par nuestro buzón de Cupido para esta mañana del lunes, comenzando la semana en la recta final de este mes de junio, mes hiper super contra olimpiquista. Dice, hoy quiero darle las gracias a Dios, te lo voy a repetir, hoy quiero darle las gracias a Dios por regalarle un año más de vida a mi madre Anaís Moreno. Hoy pido a Dios mucha salud y muchos años más para que esté a nuestro lado y que sus hijos, al igual que sus nietos y bisnietos, tengan la felicidad de sentir su presencia, compañía y ese motor importante en nuestras vidas. Damos gracias a Dios por tenerla a nuestro lado y que sean muchísimos años más. Son los deseos de sus hijos Miriam, Jairo, Elber y Yamile. Que la pase muy bien, en un día lleno de grandes bendiciones y que tengas el mejor de los cumpleaños. Para la cumpleañera Anaís Moreno, que Dios te bendiga y te guarde y feliz cumpleaños con Olímpica. Y de igual manera en nuestro WhatsApp, el 310-268-6075, dicen que hoy está de plácemes de cumpleaños Joandri José, desde la zona olímpica de Lomitas, el combo olimpiquista de la empresa Didier Acero. Le desea de parte del gran Wifi y de Kicker para Joandri José un abrazo inmenso y feliz cumpleaños con Olímpica. 9:34 en Colombia, 10:34 aquí al ladito en la hermana República Bolivariana de Venezuela. Buena hora para decir LJ.
1: ¡Lo fuimos! El día de su cumpleaños, que la pasé muy feliz. Y que cumpla muchos años
0: con Olímpica.
1: Bueno, con Olímpica Estéreo queremos felicitar en esta mañana de hoy a nada más y nada menos que a Sandra Carolina Mantilla, que está en Villa del Rosario, de cumpleaños de parte de toda la familia y especialmente de Sandrita Mejía. Para Sandra Carolina, mil felicidades. También un saludo para Sarita Álvarez, de parte de toda la familia, 13 añitos. Saludos para Sara Álvarez, para Juan Carlos Pacheco en el barrio Belén, de parte de la familia. En Villa del Rosario, Aracelis Bautista, que está de cumpleaños de parte de Juliana, que la quiere con todo el corazón, y de parte de sus hermanos. Para Cristian Quintero Mora, oiga, un saludo especial de parte de su tía Ercilia Quintero. Para saludar a Rubiela Pineda, mil felicidades de parte de Ercilia también, compañera de trabajo. Para saludar en el barrio Cundinamarca a la joven Sara Lisset Álvarez Molina, que está de cumpleaños de parte de su mamita y familia, mil felicidades.
0: Para Milton Garrido González, que está de cumpleaños hoy, el popular Pipe Plon está de plácemes hoy en Gaitán, de parte de sus compañeros de trabajo, quienes hoy le desean desean un feliz cumpleaños al gran Pipe Plon.
1: Bueno, más saluditos en el barrio Cundinamarca para saludar también de cumpleaños a Lisette Martínez de parte de toda la familia, especialmente de su abuelita María, para Luz Estela Hernández Rojas en Santo Domingo, de parte de la sobrina Liliana Rangel y de toda la familia. Saludar especialmente a Salomé Delgado Rincón, un añito, de parte de toda la familia. Mil felicidades de parte de Albita Rincón. Xiomara Suárez de Guatibón, un saludo muy especial en La Libertad de parte de toda la familia. Para Araceli Bautista Milla del Rosario, de parte del famoso Rolo. Para Mary Cáceres Cárdenas, de parte de su hija Celina. Más cumpleañeros a esta hora que siguen llegando a través del WhatsApp Olímpica. Isaac Becerra, de parte de su tía, la famosa Negra, que está de cumpleaños en este día de hoy. También un saludito muy especial, dice por acá, para saludar a Mary Céspedes de parte de su hija Andrea. Para ella, mil felicidades. Listo, va ganando.
0: Listo, entonces entreguemos el gigante Olimpipac para el cumpleañero de la fecha en esta mañana de un viernes, comenzando la semana en una presentación de panadería La Gran Cosecha, que siempre entrega el Olimpipac para el cumpleañero en el día de hoy.
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0: Ingeniero, regáleme ahí un numerito del 1 al 27, hágame el favor.
3: A ver. Queridos amigos del programa, el número será el 13.
0: 13. Número 13.
1: Vamos a ver quién es el afortunado, la afortunada. Se la lleva, Pabanando, se la lleva Juan Carlos Pacheco.
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4: Un testigo de Jehová tuvo el privilegio de que le abrieran en una casa. Sí, siga, por favor, siga. Dijo, mire, yo quiero hablarle de su salvación. Dijo, sí, siga, yo sé. Hágale, siga, yo mientras tanto le voy a contar a usted cómo Herbalife salvó mi vida. No, ese tipo salió corriendo. Un testigo de Jehová llegó a una casa y tocó. Y le abrieron. Dijo, sí, buenas. ¿De qué quiere? Dijo, no sé, es la primera vez que me abren.
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1: 9:48 en tu Olímpica Estéreo.
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0: Digamos que esa es mi palabra contra la de ellos. Le encanta el THZ 690, el TJO 965, el Tijuana 94.7 con Olímpica. Mañana de lunes, inicio de semana, a los que van ahí en el taxi, en el colectivo, en el bus, en la buseta, a los que están chambeando, ando, camellando, ando y olimpiqueando, ando con Olímpica. Ella es 757, me dice. Hay activado papanando con Olímpica. Hace parte de ese panorama de éxitos en el género de la música popular el señorazo Luis Alfonso. Esta es mi palabra contra la de ellos. A los olimpipilotos que van ahí en la fuerza de la Buseguay, de la Buseta, del servicio de transporte público en Cúcuta y su área metropolitana.
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0: 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Me dicen papanando olimpipiloto que se respete. Va en su taxi, va en su Zeta, va en su vehículo particular a 94.7 más.
7: 94.7. ¡Oh!

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La mañana se presta para hiper super contra cancionzotas como esta, que hace uno de los grandes cantautores de la música vallenata, el gran Felipe Renán Peláez, y Te amo y te amo. Himno para aquellos que están viviendo el amor en toda su dimensión y que están muy lejos de la tusa, de la decepción, y para quienes todo es color pink.

0: Señores, 12 del mediodía, Argentina frente a Austria. A las 4 de la tarde, Francia, Irak. 7 de la noche, Noruega frente a Senegal. Y en el juego de fondo de hoy, lunes olímpica, a las 10 de la noche, hora colombiana, Jordania frente a Argelia. 10:24 es tu olímpica. Mira, el día del chino, 36 para las 11. Venga, Juni, uno rapidito.
1: Sigan disfrutando de la buena música y del humor aquí esta noche con las dos de Junífero. No se les olvide llamar a pedir su musiquita 679-8000. Epa. La gente que quiera comunicarse vía chat está olimpicabucaramanga@hotmail.com para que usted chatee. Aquí está Juan Carlitos, el alternativo, porque el alternativo sugar es la joda. Iba a decir, Jairito está descansando ahí. ¿Qué estás haciendo?

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Y el coro viene diciendo en el lunes de Olímpica, 1, 2, 3, 4. Vaya, dime, cara dura. Vive donde quieras, cara dura. Para las 6:30 de Ontiveros, olimpiquista de corazón por pasión y no por presión. Para mi tocayo, el gran Nando Martínez. Al igual que para el DJ Gato, el internacional malévolo de América Latina. Vaya malévolo, malévolón. Y me dicen que hoy, un viernes de Olímpica, está de plácemes de cumpleaños la señora María Yelixa Politi. Así dice, María Yelixa Politi. Ya lo leí bien, Politi. De parte de su media mitad, de su coconcocho, de su esposo, el internacional Héctor. ¡Óyeme, Héctor! Al igual que también de parte de toda su familia, para doña María Yelixa Politi. ¡Vaya, Mari! ¡Feliz cumpleaños con Olímpica! Mr. David Pavón sonando en Olímpica. Buena salsa,

0: está que viene SWW501, creo que por ahí lo vi bien, es el maestro El Garín de América, Jorge Oñate.
1: Oiga, Papanando, rapidito, te lo dice Jorge Oñate.

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4: Ay, pobrecito alivio, llegó a la droguería, dijo, se me decía, hágame un favor. ¿Me vende una caja de tampas de las que vienen 12? Dijo, su merced, ¿para qué quiere tampas? Dijo, es que tengo una peste muy brava. Dijo, ¿una peste muy brava y quiere tampas? Su merced, no, era lo que quiere son contas. Dijo, ¿cómo es? A ver, dijo, estas son pastillas, el otro no es para eso. Dijo, con razón era tan difícil para pasármelo, su merced.
5: Recosito, una pregunta. A ver, eso es para el lenguaje. A ver, precocito, si yo digo yo robo y lo conjugo en presente, a ver, ¿cuál es el presente?
6: Pues la cárcel.
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1: 10:49 en tu Olímpica Estéreo.
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0: Está llegando a esta hora 11:07 minutos en Colombia la selección argentina al estadio, donde en exactamente 53 minutos se estará midiendo frente al combinado de Austria. En Dallas, Texas, Argentina frente a Austria. 12 del mediodía, hora colombiana. Señores, 11:08, arrancamos una hora más de solo éxitos.
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0: Pa, un abrazo para mi hermanito, el gran guacharaco de América, y su guacharaquito, para el internacional Ramón El Moncho Botello, doña Marta Leider Dubán y el Monaco. Para el Chato de América, el mejor latonero, pintor y fibrero de América Latina en Villa del Rosario. ¿Qué será de la vida de mi hermano, el gran cachicamo de América?
3: ¡Ay, Olímpica!
0: Para todo el combo de Cachicar, que es territorio olimpiquista.
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0: Creo que esa pregunta se hace a diario, cualquier día de la semana, cualquier semana del mes y cualquier mes del año. Cuando él o ella le dice a su media mitad, ¿acaso porque ella es mi ex, no puede ser mi panita, mi parcera, mi confidente, mi llavecita? Y la otra se lo queda mirando así, sí,
1: ¿cómo no?
0: El gran Tim Martín Elías en tu Olímpica.
2: Aquí en Olímpica tenemos un chiste para ti.
0: Llorar, venga. 11:21, venga, Guayacomán.
3: Imagínate que estaban los de la, chinos de la Nacional. ¿Viste los chinos de la Nacional?
0: Sí, sí.
3: Y estaban así, una papa explosiva, ¡pam! Y otra papa explosiva para allá, ¡pam! Y otra papa explosiva, ¡pam! Y llegaron los del ESMA y dijeron, ¿qué pasó? Dijo, no, los de la Nacional que están jugando ponchados.

Proceso total de calistenia. Calentamiento va, calentamiento viene. Están en el grabado del Dallas Stadium, Argentina frente a Australia. O mejor, frente a Australia.

0: Estos nuevos clásicos que tiene la música vallenata en nuestro mundo del disco le indica esas canciones que se quedan de lleno ahí en un cuartito de tu alma enamorada y te acompañan las 24 horas y las extras como lo hace tu Olímpica. Ever Vargas, Nicky López, Iván Calderón, los gigantes en Olímpica diciendo hoy lunes olimpiquista, dime, mira.
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0: ¿Qué hago si hoy me mata la melancolía?
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0: Dime, ¿qué hago si algún día vuelvo a encontrarla?
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0: Pasa el SPZ 972 como Olímpica, no hay dos. Viene pidiendo vía el Sexy DJ para acompañarles en el mediodía, comienzo de tarde, desde tu minuto, el lunes de Olímpica. Mañana arrancando, mar viernes, martes de Olímpica, 5 de la mañana. 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
5: Testigo de Jehová tuvo el privilegio de que le abrieran en una casa. Sí, siga, por favor, siga. Dijo, mire, yo quiero hablarle de su salvación. Dijo, sí, siga, yo sé. Hágale, siga, yo mientras tanto le voy a contar a usted cómo Herbalife salvó mi vida. No, ese tipo salió corriendo. Un testigo de Jehová llegó a una casa y tocó. Y le abrieron. Dijo, sí, buenas. ¿Qué quiere? Dijo, no sé, es la primera vez que me abren.
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1: 11:50 en tu Olímpica Estéreo.
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éxitos en este mediodía del lunes. Feliz inicio de la semana. ¿Cómo va todo, hermosura? Fuerte abrazo. Sí, ¿todo bien? Ah, bueno, 310-268-6075. Ahí te espero en las redes sociales, TikTok, fanpage e Instagram, arroba olímpica Cúcuta 94.7. Un placer enorme acompañarte mientras almuerzas. Buen provecho, feliz lunch con nosotros. Qué lindo, ¿qué canción quieres escuchar? Feliz lunes.

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0: Mi querido Junífero.
1: Hey, voy a contar una historia. Voy a contar una historia mía, sí. Que la otra vez era un príncipe que estaba enamorado de una princesa. Sí. Un día el príncipe le preguntó a la princesa: princesa, ¿te quieres casar conmigo? Y la princesa le dijo: ¡no! Y el príncipe se fue a su castillo, hizo fiesta, invitó muchas amigas, bebió mucho vino, salía con la que él quisiera y vivió así, muy feliz por siempre.
0: Hombre, ¿pero qué opinas tú de esa vaina? De ese escarch-

0: kilómetros. Qué distinguida la música de Olímpica en este mediodía sabrosito del lunes. Feliz inicio de la semana, baby. Dios te bendiga. Gracias por el cariño y por siempre decir: yo escuchando Olímpica se metió.
1: Sírvete, mi hermano. Sírvete otro. Vamos a ver.

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5: Dice la niña, mami, qué rica está la paella. Dijo la mamá, ah, bueno, si quieres repita. Dijo, bueno, mami, qué rica está la paella. Dice un alumno, profe, ¿cuál es el tratado de libre comercio? Dijo, el tratado de libre comercio es el TLC. Dijo, ah, ¿me lo puede deletrear, por favor?
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0: Mi querido Junífero.
1: ¿En qué se parece un hombre inteligente al cometa Halley? No. En que aparece uno cada 76 años.
0: ¿Qué opinas tú de esa vaina, baby?

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1: ¡Vallenato es!

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5: El niño estaba llenando un crucigrama. Y le dice al papá, papá, aquí me preguntan, a ver, animal que va tras el queso. Dijo el papá, el ratón. Dijo, muy bien. Animal que va tras la leche. Dijo el papá, el gato. Dijo, muy bien. Sí cabe, papá, animal que va tras el hueso. Dijo el político. Dijo, papi, no cabe. Dijo, bueno, pero cada vez hay más, mijo. Llegó un tipo a un alquiler de películas. Buenas, vengo a alquilar la película de Batman Forever. Dijo, sí, pero la tienes que traer tu morro.
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acompañándose en esta tarde hermosa. Momento de pausa activa, ¿qué? Chamelecita, veo por ahí, cuidadito con una vaina, cuidado, baby, ¿qué estás haciendo, mi amor? Dímelo ya mismo en el 310-268-6075. Momento de cafecito, una aromática, un tecito.

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0: mi querido Boyaco.
1: Ay, no, qué pecado, hay que saber hablar, hermano, porque una vez no entiende las cosas. No, ahorita fui a la heladería y le dije, hermano, hágame la favor y me da un helado. Y dijo, ¿de qué sabor? Le dije, ¿de cuáles tiene? Dijo, los que están en la pared. Le dije, bueno, hágame uno de salida de emergencia.
0: ¿Qué opinas tú de ese escarchamiento, baby?

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5: Aquí Luchito, que llaman, no se metieron los atracadores a mi casa, que llaman, no, y estamos ahí en familia, no, doctor, y eso, nos quitaron todo el atracador, dijo, y eso no es nada, además de llevarnos el iPhone, las tablets, que llaman, les vamos a hacer esto, voy a abusar de su esposa, Luchito, y mi esposa me miró y yo dije, no, un momentico, nos podrán robar todo, pero a mi esposa no me le hacen es nada. Y mi esposa miró y dijo, momentico, Luchito, atraco es atraco, hágale.
6: Le dije yo a un amigo, ¿cómo así que usted no tiene reloj despertador? Dijo, no, ni reloj despertador ni reloj cargo yo. Y no seamos tan burros. ¿Y usted a la medianoche cómo hace para saber la hora para ir tarde de la noche o en la madrugada? ¿Cómo hace usted para saber qué hora es? Dijo, pues yo tengo una trompeta. Dijo, ¿cómo y una trompeta para qué? Dijo, pues yo la saco por la ventana y empiezo a tocar. Y de pronto para allá se asoma alguien que me dice, oiga, calle a trompeta, que son las 3 de la mañana o son las 4, depende.
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0: Ayer el invitado tenemos un chiste para ti.
1: Mi querido Junífero.
2: El otro día llega. ¿Qué? Se encuentran dos manes y le dice el uno al otro: oiga, ¿qué haría usted si lo violaran? Dijo el otro: bueno, si a mí me violaran, jue madre, yo me meto de gay. Me meto de homosexual. Y le digo al otro: ¿y a usted qué haría si lo violaran? Dijo el otro: uy, y a mí si me llegaran a violar, y jue madre, yo apretaba duro el rabo para que se les parta el pipí.
1: No, mano. Cariñito para mi gente hermosa de corta distancia, que pasa y me dice:

Shalom, mi reina. Silvestre, mi hermano. Silvestre, otro. ¿Cómo veis?

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1: Iba el papá a subirse con el niño, se iban a subir al tren y le dice el trenero: amigo, con ese niño así no puede subirse, y con un solo tiquete menos, señor, tiene que pagar por el niño, no puede subir, no puede abordar, vaya, consiga el tiquete del niño. Y empezaron a llorar y le dice el niño: ay, papi, ¿sí ve? Me hubiera echado en la maleta como el otro día. Bueno, llegamos a... No es lo mismo un hijo canoso que un oso canijo.
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0: se detienen los éxitos en este lunes de recuperación total, lunes olímpica. Por este abrazo para todo el combo. ¿Qué pasó, Inge? Dios te bendiga, feliz cumpleaños, manito. Dios te guarde siempre y salud, que es lo más importante, ¿oíste? Por este abrazo para todo el combo de Happy Lady y obviamente los perritos, ¿no? Todos los peluditos de la casa. Por este abrazo para el ingeniero Freddy, ingeniero de la organización radial olímpica.
1: ¡Vallenato! ¡Oh!

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0: única tenemos. Un chiste para ti.
1: Mi querido Junífero.
2: Una amiga me llamó, una amiga que yo hace tiempo que no veía, me dijo, hola, sí. Perdido. Cuando le dicen a uno perdido, papá.
1: Ah, peligro.
2: Es que le van a sacar plata o papel y un favor. Le dije yo, y eso, milagro. Dijo, Junífero, te estuve pensando mucho, llevo mucho tiempo pensándote. Le dije, ¿en serio? Dijo, sí, es que quiero que seas algo más que mi amigo. Le dije, uy, ¿qué estamos haciendo? Algo más que su amigo, viejo, ¿cómo que puede ser? Dijo, quiero que seas mi fiador.
1: Hombre, que vienes tú de ese escarchamiento, güey.

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1: No se detienen los éxitos. María Cáceres en Virgilio Barco está con el toquecito a la pantalla. En TikTok Olímpica, Cúcuta 94.7. En esta tarde hermosa del lunes.

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5: Había un pueblo tan peligroso, que al carro de la basura ya lo habían atracado como 10 veces. Llegaron al tipo a la comisaría, dijo, acúsesele de haber herido a este sujeto con arma blanca. Dijo, no señor, no fue con arma blanca, yo le di un botellazo de leche. Dijo, por eso.
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0: Bueno, estamos en Ruta Olímpica en este lunes de recuperación total, lunes olímpica, baby.
1: Lunes de arrancar la semana con toda la actitud, con toda la alegría y por supuesto en compañía de la Ruta Olímpica.
0: O sea que el domingo te puedo acompañar.
1: Baby, por favor.
0: El domingo vas a estar solita.
1: Ay, pero
0: buenas tardes, tus compañeros.
1: ¿Cómo estás?
0: Mucho gusto, me dicen Snay el Doc. El Doc.
1: ¿El qué?
0: El Doc.
1: Ah, sí, no sabía esa.
0: Sí, claro, baby.
1: Compañera.
0: Bienvenida, ¿no?
1: Gracias, bebé. Permítame, me acomodo aquí. ¿Aquí puedo?
0: No, baby. Si quieres, en la cabina de al lado, mi vida. Acomódate allá.

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0: Mi querido Junífero.
1: Un abuelito le decía al niño, cuando llegue su papá va a ver, ¿oyó? Y el niño, dele, y cuando llegue su papá va a ver, ¿oyó? Chino, gran condenado, cuando llegue su papá va a ver. Y entonces llegó el papá y dijo, ¿qué es lo que usted le dice al niño? No, que cuando usted llegue va a ver. Dijo, ¿y por qué, hijo? Porque es que usted es el que le trae las gafitas.
0: Su escarchamiento definitivamente. Hey, por favor. Bueno, póngale cuidado, olimpiquistas, Iba.
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3: Atención que comienza a moverse la bolsa de jugadores. Por ejemplo, ustedes recuerdan al número 11 de la selección de Costa de Marfil, se llama Jean Diamandé. Jean Diamandé podría ir muy seguramente al Liverpool, y están hablando de una bolsa de 100 millones de euros, pero esto pasa en esos lados. Por acá, otro jugador colombiano, Nelson de Osa, y fíjense ustedes la diferencia entre uno y otro, muy seguramente irá al Vasco da Gama de Brasil. Va a firmar hasta el 2030, 8 millones de euros. No pudo ir a River Plate porque River Plate quería al jugador colombiano. Cosas que suceden en el fútbol y de lo que nos enteramos aquí en este campeonato del mundo con Olímpica Estéreo, que se metió.
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2: Hombre, pero qué distinguido el saborium del sexy.
3: ¿El saborium de quién? Ah. Vea, está hablando un tal Néstor Lorenzo, dando declaraciones de lo que será mañana. El partido tan importante para la tricolor nacional, que entre otras cosas es el partido como más complicado de la fase de grupos, ¿no? Con República del Congo. Y bueno, ahí vamos a ver qué pasa.
1: ¿Ya pagaron, mano? ¿Qué va a gastar?
3: Claudita, le llegó la prima. A la prima le llegó Claudita.
2: ¿Pero será ella?
3: A ella, porque ella tiene un contrato especial.
2: ¿Acuerdas? Ah, amigo, directamente sí. Con don Rafa.
3: Ajá.
2: Ella ¡Rafa! Dijo,
1: ella ¿ya pagaron, que, mano? ¿Qué va a gastar?
3: Que su contrato era diferente a todos nosotros.
2: ¡Ah, amigo! Ajá. Que no hace remotos ni nada.
3: Eso es.
2: Amigo, no puede ser, baby.
1: ¿Ya pagaron, mano? ¿Qué va a gastar?
2: De razón, ella no sale ahí de la cocina, ¿no?
3: No, y entonces. ¡Ah! Es la consentida.
2: O sea, ella trabajo de campo nada.
3: No.
2: Amigo.
3: No le gusta.
2: Baby, ¿qué? ¿Qué?
3: Mire,
2: baby, sáqueme a vivir, no le gustaría.
3: No, amor, no me sale rentable. Quedo debiendo en todos los bancos. No pagas recibos.
2: Y arranque y me pierdo, ¿no?
3: No mercas, pero sí te comes todo lo de la nevera.
2: Baby, eso se
3: no,
2: sabe, amor, eso toditito. Tengo la nevera llena, ¿cómo va a mirar para otro lado, amor?
3: Mira, hablemos de pico y placa. Hoy lunes 22 de julio, bueno, arrancando julio, dije yo. Julio.
2: ¿Cómo así, mano? Ya estás que te vas a vacaciones en agosto, baby. Lo que pasa es que no sabes si...
3: Si me renueve.
2: Sí, amiga.
3: ¿Sabes una cosa?
2: Tenlo presente, amiga.
3: No, pero ¿sabes una cosa?
2: Amiga, salte.
3: Palmita ya me dijo que sí.
2: Sí.
3: Sí.
2: No te confíes, ¿oíste?
3: No, Palmita ya me dijo que sí. Así que no te preocupes. Vea, lunes 22 de junio, pico y placa para hoy. Bueno, arrancamos la semana con el poderoso número 1 y 2. Sí, ese número es el número que le termina usted el carro particular. Tiene pico y placa de 5:30 p.m. a 7:30 p.m. Si su placa es matriculada en el área metropolitana de Cúcuta. Ahora, si su placa es nacional, si tiene placa de otra ciudad fuera de Cúcuta y su moto también es extranjera, pues de 7:00 a.m. a 8:00 p.m, todo el día, placas terminadas en 1 y 2. Si usted, amigo, es un Olimpi amarillito, un Olimpi taxi que va por las calles de Cúcuta y su placa termina en 4, ojo porque su vehículo está restringido hacia las 8:00 p.m. del día de hoy, ¿listo? Para que lo tengan presente y pendiente.
2: Muchas gracias, ¿no?
1: Ania, no sea fastidiosa, mano.
3: Baby, yo no entiendo, Claudita, ¿qué hace
2: acá? Baby, acuérdate que ya tiene contrato especial. Con ella no, ¿oíste?
1: Ania, no sea fastidiosa, mano.
2: Con ella no,
1: ¿eh? Ay, ya, Nay, ¿qué pereza usted?

0: Baby, un junte para la historia, ¿viste?
1: O sea, tú harías la parte de él.
0: Del
1: y ahí ya sales tus créditos.
0: Oh, wow. Diría yo. ¿Qué pasó, hermosura? Ah, ok. Mire la gran apoteósica. ¿Qué pasó, apoteósica? ¿Bien o no?
1: Mi reina.
0: ¿Cómo va todo, hermosura?
1: Fuerte.
0: No, baby, usted lo que está ciega, amor.
1: Que estaba en contraluz, ahora sí.
0: Yo le guardo la apoteósica. Debe estar pendiente al llamado que le vamos a hacer para que tiquiti. Ven y me prepare un cafecito, ¿yo, mi amor? Y después tiquiti.
1: Dios mío, son pastos. Niña, compórtate,
0: baby, yo con un cafecito caigo yo.
1: ¿Sí?
0: Sí, claro, esa vaina se sabe. Ah, no nos tienen sintonizados. Venga, baby, vamos con ¿cómo es? ¿Cómo es?
1: O sea, se perdió, que ya la, o sea, se perdió todo lo que le
0: se perdió ya. Todo lo que le estaba diciendo, baby.
1: Ya no hay segundas oportunidades.
0: Baby, yo no doy segundas oportunidades.
1: Pero
0: ¿sabes
1: qué dijo? Que con un cafecito caía.
0: Con un cafecito tiquiti, luego tiquiti.
1: Mentira.
0: Tú me dices bella, paso y te recojo en el vino tinto. La diva me lo presta.
1: Ay, venga, yo le tengo. No puedo con
0: baby,
1: esto.
0: Pendiente al llamado que te vamos a hacer. Pendiente al llamado que te vamos a hacer, mi vida.
1: Pendiente, amor.
0: Porque esta
1: pendiente.
0: Mujer es una guerrera, ¿viste? Es empresaria, cantante.
1: Y la vamos a
0: de
1: tener.
0: De toda esta hermosura.
1: Esna, y la vamos a tener en Sin Permiso.
0: Ve, yo también la voy a tener.
1: ¿Sí?
0: Sí, claro.
1: Cuidado.
0: La va a tener.
1: Que vaya, dice. 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
0: Baby, mira lo que le mandan a decir a usted.
1: A ver.
2: Tania, calle la jeta, mano.
1: Que venga y me la calle, a ver si está paroncito, atrevido. Hoy estoy modo la Valdiri.
0: ¿Cómo así?
1: Que venga y me la calle, pues. Pero que venga, que ya mismo lo espero.
0: Mire, mire.
2: Tania, calle la jeta, mano.
1: Calle,
0: le salió con un sentimiento. Toda linda, toda hermosa, cosa bien.

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1: Un extranjero cometió una infracción de tránsito y el policía lo detuvo y dijo: amigo, tiene la licencia vencida. Y el SOAT, que no sepa qué lo piden porque es ilegal, también lo tiene vencido. Le voy a hacer un comparendo. Deme su nombre.
2: Dijo el tipo: con mucho gusto. Esto lo del vehículo Serapio Gran Toravish. Y le dice el policía esto:
1: bueno, puede irse, pero que no vuelva a suceder. Dijo un tipo: mi casa ya es como un gabinete ministerial. Mire, mi mujer es el ministro de gobierno. El ministro de Hacienda es mi hijo porque él es el que administra la plata. El ministro de Educación es mi hijo mayor. La ministra de Relaciones es mi hija. Dijo: bueno, ¿tiene el ministro de guerra? Dijo: claro, la suegra vive con nosotros.
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1: Bueno, siguen los éxitos en esta ruta olímpica. Hoy lunes de recuperación total, lunes olímpica. Fuerte abrazo para todo el combo, baby. Ya se viene Noruega, Senegal. Qué bellísimo, ¿viste?
2: Lunes de buen fútbol, por supuesto, en este Mundial 2026 que arranca. Bueno, ya está prácticamente la segunda fase de la Copa de Grupos o de la fase de grupos y va con toda, ¿no? A primera hora, Argentina hizo lo suyo y todo lo demás. O sea,
1: va con toda como la apoteósica, baby. Ella va con toda, ¿viste? Ella no improvisa. Ella va al tiki

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0: mi querido.
1: Una señora le explicaba al niño lo que es robar, lo que era robar, y le dice, bueno, mire, entonces, bueno, le voy a explicar. Suponga que yo meto la mano en un bolsillo de alguien para sacarle dinero. Entonces, ¿yo qué soy? Dijo el niño, la esposa.
0: Bueno, siguen los éxitos en este lunes de recuperación total, baby. Mañana juega la tricolor, ¿no?
2: Mañana juega la tricolor. Por lo pronto, Argentina por el grupo J le ganó 2-0 a Austria. Francia 1, Irak 0, pero este partido está suspendido por lluvias. Noruega, Senegal a las 7 de la noche y Jordania, Argelia 10 de la noche.

0: los éxitos en esta ruta olímpica. Hoy lunes de recuperación total. Lunes olímpica, baby. Mañana estaremos en el estadio virtual más grande de Cúcuta, el de Olímpica, y en la Plaza de Banderas, baby.
1: Bueno, mañana es Ney, tenemos una cita muy importante porque mañana juega la tricolor nacional a las 9 de la noche hora Colombia. 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
1: ¿Por sus qué?
0: ¡Boletitas!
1: Mañana la cita es aquí en las instalaciones de Olímpica para que reclame sus manillas, pero ojo que lo debe hacer después de las 8 de la mañana.
0: Sí, claro, antes no, porque lo va a atender su...
1: ¿Su qué?
0: ¿Ah?
1: ¿Qué?
0: De... Su drema.
1: Ah, ok, ok. Ojo porque va a ser en horario de oficina, de 8 a 12 y de 2 a 5 o hasta agotar existencias. No es que venga a las 4 de la tarde y ya no vayan, o sea, madrugue, venga temprano para que se pueda llevar las manillas de acceso para que ingrese con nosotros. Ahora, caso hipotético, usted llega y no hay, se acabaron, Snake.
0: Llegué tarde, mano.
1: ¿Qué hay que hacer, no?
0: Sencillo, tranquilo, usted llega allá a la Plaza de Banderas, al estadio virtual de Olímpica. Y comprando dos cervezas, usted puede ingresar al estadio virtual. Así de sencillo.
1: Dos politas, dos fritas, bien ricas.
0: Listo, para que quede bien ahí, con esa nenita bonita, a la que tiquiti.
1: ¿A la que qué?
0: ¿Ah?
1: ¿A la que qué?
0: ¿A la que tiquiti después del partido?
1: Uno puede, de primera cita, invitar a alguien a verse un partido de la Sele.
0: ¡Ah! Baby, o sea, eso
1: ¿puede
0: se
1: ser
0: sabe.
1: Una primera cita?
0: Sí, claro.
1: O sea, por ejemplo, a ti te gusta una niña, una chica. Ajá. Una niña no, una chica, una joven, te gusta. Y le escribes, bebé, mañana qué vas a hacer, dónde vas a ver el partido de la Sele. Vamos, es un buen plan para una primera cita. Yo diría que sí.
0: Sí, claro, güey.
1: ¿Por qué? Mire, amor, le voy a dar un dato. La abraza, las emociones a flor de piel.
0: Claro, y si hay un gol, le da un besito por lo menos de 5 minutitos ahí, amor, rapidito.
1: Así que si a usted le gusta la chica, le gusta la muchacha. Y si la muchacha también le gusta al chico y la que... Mi amor, hoy las mujeres también tomamos la iniciativa.
0: Sí, claro. Invítela. Mujeres, tomen la iniciativa, por favor. Si no le damos un beso, bésenos ustedes. Oh.
1: No sé, ¿será que las mujeres toman la iniciativa?
0: Sí, claro.
1: ¿A ti te ha pasado?
0: Sí.
1: ¿Sí?
0: Sí, sí, sí, sí.
1: Yo nunca he hecho eso. Y no es que sea malo.
0: Me han dado pico y yo no. Hágale, mi amor, venga con confianza y yo continúo, obviamente.
1: Ay, Dios mío. Bueno, los esperamos mañana en horario de oficina porque la cita es en el estadio virtual. Recuerden, Plaza de Banderas, el estadio virtual más grande de toda Cúcuta.
0: Mañana. Lléguese, 8 de la mañana, calle novena 6C48 en la Riviera, por sus boletitos. ¿Usted no necesita boletos, diva? ¿Qué más boleta usted?
1: ¿Cómo?
0: ¿Ah?
1: ¿Qué?
0: ¿Cómo así?
1: Pero me está dando muy duro.
0: No, o sea, que tú vas con la camiseta de Olímpica.
1: Ah, ok.
0: Y ya,
1: ¿qué ya más me boleta? Respondió el amigo que me dijo que qué tal es.
0: ¿Qué te dijo?
1: Yo le dije, venga para acá. Y me dijo, no, diva, es que estoy en Antofagasta, así en Chile.
0: Oh,
1: yo, entonces, ¿para qué pone a decirme cosas? Yo un abrazo, mentira para él.
0: Mañana, ya saben, estadio virtual de Olímpica, Plaza de Banderas. A pasar a sabrosito, no te quedes por fuera. Reúnete con tu convete, con tu parche. Ponte la camiseta y ven a vivir la pasión de la tricolor nacional. Ahí como la apoteósica.
1: Venga, que va, escuchando Olímpica,
0: baby,
1: siempre.
0: Ella es olimpiquista. Fuerte abrazo para ella.
1: Y es neicista, me di cuenta.
0: Sí, claro, baby, eso en cualquier momentico le pongo ahí.
1: ¿Qué?
0: La cerecita.
1: Cuidado, ¿no?
0: ¡Ah!
1: ¡Ay, bebé!
0: No, o sea, con salud, con buena vibra. Aparte, también va a estar invitada por... En fin, vienen muchas cosas.

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4: La pareja de los negritos estará en la finca. Y la nena llama al marido y le dice: ¡Adrúbal! ¡Adrúbal, vení que hay unos micos que están comiendo los cocos de la palmera! ¡Rápido, vení! Y el negro va y saca la escopeta. Y coge pum, pum, pum, pum. Cae los micos al suelo. Y el negro va y se asoma y se queda mirándole. Le dice: Guayalmina, ¿vos estás segura que los muchachos están en el colegio?
5: Llegó y es que Natalia París le dijo al marido, le dijo: amor, ay, lindo, imagínate que el médico me hizo una tomografía en la cabeza y no encontró nada. Digo el marido: ¿y qué esperaba, mamita? ¿Qué esperaba?
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6: Y en Olímpica ya son las 6:59.
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